Que tengas una extraordinaria tarde de domingo. Y si no te enteraste cómo quedó el Alfa Conteo Oficial de México, córrele a las redes sociales de Alfa 91.3 y a las mías en Alfa, no, en Patti Velasco Alfa. Ahí puedes encontrar el resumen de los 10 más pedidos alfaestrenos de esta última semana, porque de verdad que el Alfa Conteo estuvo cardíaco, estuvo buenísimo, con sorpresas, con ingresos, con novedades, con movimientos. Y si tú quieres saber cómo quedó, ya lo sabes, arroba Patti Velasco Alfa o en alfaenlinea.com. Mi querido Quique, gracias por estar conmigo en la cabina a cargo de la producción y los controles. Y te espero mañana lunes a las 4 de la tarde con más música y más costos que platicar juntos en la estación número 1 de música en inglés de todo Iberoamérica. Es Alfa 91.3 y recuerda que el cuerpo conquista lo que el alma desea. Me llamo Patti y así te digo adiós.

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6: Hola, bienvenidos al almanaque del milenio de Alfa 91.3, donde todo nace. Vamos a iniciar este domingo con esta tremenda colaboración transatlántica del 2019 entre Ed Sheeran y Justin Bieber. Aunque en la pista se escuchan como si estuvieran festejando hombro a hombro en la misma habitación, en realidad nunca se cruzaron en el estudio para grabarla. Justin grabó sus vocales en un estudio de Estados Unidos, mientras Ed lo hacía desde el Reino Unido. Todo se armó a distancia, enviándose los archivos del proyecto por internet bajo la magia del productor Max Martin. Muy al estilo de Steely Dan, de Donald Fagen y Walter Becker, se mandaban las cintas. En aquel entonces se mandaban las cintas por correo. Imagínate que te llegaba la cinta, la escuchabas, la agregabas, la mandabas. Y ahorita lo puedes hacer inclusive en tiempo real. Aquí están Justin Bieber y Ed Sheeran, I Don't Care, en el almanaque del milenio de Alfa 91.3, donde todo nace.

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Escuchamos a Phoenix Flexing Rubbers en el almanaque del milenio de Alfa 91.3, donde todo nace. Y bueno, ahora el ritmo se vuelve imposible de ignorar con este clásico pop de Taylor Swift del año 2014. Para lograr que esta canción sonara como una auténtica fiesta descontrolada, Taylor les pidió a sus productores que el ritmo base no fuera una simple caja de ritmos digital. Contrataron a un ensamble real de metales y saxofones e intencionalmente dejaron algunos pequeños errores humanos en la percusión sin corregirlos en la computadora para que se sintiera orgánico y crudo. Taylor Swift, Shake It Off, en el almanaque del milenio de Alfa 91.3, donde todo nace.

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0: Viajando un poco más atrás en el tiempo, hasta el año 2009, nos encontramos con este himno electropop de Tayo Cruz. Aunque fue la canción que catapultó su carrera internacionalmente, Tayo inicialmente no tenía ninguna intención de cantarla. Él la compuso y arregló con la idea de vendérsela a la cantante británica Cheryl Cole para su disco solista. Sin embargo, los ejecutivos de su disquera escucharon el demo cantado por él y le prohibieron regalarla, insistiendo en que ese iba a ser su mayor éxito, y no se equivocaron. Tayo Cruz, Break Your Heart, en el almanaque del milenio de Alfa 91.3, donde todo nace. Vamos a una pequeña pausa. Recuerden, vía de contacto, vozalfaman.com, y al regreso viajaremos al año 2011.
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0: 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Karol G y Bruno Mars. 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

Karol G y Bruno Mars, esto fue el alfaestreno Steel en el almanaque del milenio de Alfa 91.3, donde todo nace y ahora nos envuelve la energía del año 2013 con One Republic. El líder de la banda, Ryan Tedder, comenzó a escribir los primeros acordes de este tema mientras estaba en los Hamptons, participando en un campamento de composición cerrado exclusivamente para crear música para Beyoncé. A mitad del proceso se dio cuenta de que la canción estaba tomando un rumbo muy folk y acústico que no encajaba con el estilo de ella, así que guardó los borradores y la terminó meses después para su propio grupo, One Republic, Counting Stars, en el almanaque del milenio de Alfa 91.3, donde todo nace.

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Copa Estreno 2026. Can't Sit Still. Inquieta. Lainey Wilson. 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

0: Desde Baskin, Louisiana, Estados Unidos, escuchamos a Lainey Wilson, Can't Sit Still, en el almanaque del milenio de Alfa 91.3, donde todo nace. Nos vamos, muchísimas gracias por toda su compañía en este almanaque del milenio del domingo, versión domingo, porque recuerden que estamos sábados y domingos, de 6 a 7 aquí en Alfa 91.3, donde todo nace. Hasta la próxima semana, muchísimas gracias.
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0: 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Giselle. 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

Alfa Estreno 2026. Moving to the Sun, mudámonos al Sol. Yugel, Email Angel and Ultranate. En Alfa Radio 91.3, donde todo nace. Todo.

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1: Muy buenas noches, bienvenidas y bienvenidos a este programa del 23 de agosto en la Hora Nacional. Hoy tenemos mucha música y talento para ustedes. Gracias por acompañarnos una semana más.
2: Les vamos a platicar sobre la estrategia de atención a las causas con programas de educación, empleo, deporte y participación comunitaria.
1: Les presentaremos a los 7 semifinalistas de México Canta 2 que viven en nuestro país. Escucharemos sus canciones y hablaremos también de las oportunidades que hay para las juventudes.
2: Además, les hablaremos de los resultados históricos de la delegación mexicana de los Juegos Centroamericanos y del Caribe. Fueron 167 medallas de oro, 125 de plata y 115 de bronce.
1: Y tendremos un nuevo flashazo del bienestar sobre el apoyo para personas que perdieron su empleo.
2: Además, recordaremos a una grande de la música, Chavela Vargas. Empezamos.
1: El pasado 12 de agosto se conmemoró el Día Internacional de la Juventud y a propósito de esto, hoy vamos a platicar sobre la estrategia de atención a las causas de la violencia, lo que se está haciendo con las y los jóvenes y también de otros programas.
2: Por ejemplo, Jóvenes Transformando México, que ofrece opciones relacionadas con educación, empleo, deporte y participación comunitaria.
1: También está Jóvenes Unen al Barrio, en el que participan más de 6.000 jóvenes en actividades como recuperación de espacios públicos, elaboración de murales y acciones comunitarias.
2: Y también está Jóvenes Construyendo el Futuro, que ha vinculado a más de 400.000 jóvenes con empresas e instituciones para que puedan adquirir capacitación y experiencia laboral.
1: El deporte también forma parte de estas acciones. Por ejemplo, el pasado 16 de agosto se realizó la clase nacional de box Puños de Transformación con 107 sedes en todo el país.
2: Y con Boxeando por la Paz participan cada semana casi 7.000 personas en más de 100 gimnasios de 15 estados. Además, el pasado 29 de julio, Tequios por la Paz reunió a más de 500.000 de participantes.
1: Durante agosto también se llevó a cabo la Jornada Nacional Ser Joven, con actividades en las 32 entidades. Además, los festivales por la paz han reunido a más de 2.6 millones de asistentes.
2: Otro punto es la recuperación de espacios públicos. Con las ferias de paz se han recuperado más de 446 espacios para que vuelvan a ser utilizados por las comunidades.
1: Y en el Tianguis del Bienestar, más de 420.000 personas han recibido bienes de primera necesidad en 35 municipios y más de 800 comunidades.
2: También está el desarme voluntario y canje de armas. Desde octubre de 2024 hasta el 10 de agosto de este año, se entregaron voluntariamente y de manera anónima más de 12.000 armas de fuego.
1: Y hay otro dato interesante. Más de 13.000 juguetes bélicos han sido intercambiados por juguetes didácticos para niñas y niños. La próxima sede será Tzintzuntzán, Michoacán.
2: Finalmente, estas acciones también incluyen servicios y trámites. En todo el país se han realizado más de 8 millones con atención directa a cerca de 4.8 millones de personas.
1: En estas actividades participan 53 dependencias federales, además de autoridades estatales y municipales.
2: Son acciones que abarcan distintos frentes: oportunidades para jóvenes, deporte, cultura, recuperación de espacios y servicios y prevención.
0: Este 23 de agosto, México Canta hace historia. Por primera vez, la semifinal del concurso binacional, que celebra la cultura mexicana y promueve el cambio de las narrativas en las canciones, llega a Estados Unidos, al histórico Orpheum Theater de Los Ángeles, California. Y como la ocasión lo merece, lo hace con unos invitados de lujo, los Tigres del Norte.

0: el grupo más importante de la música norteña en la historia, así como nuestros semifinalistas, los hermanos Hernández, fueron jóvenes que con trabajo, esfuerzo y mucho talento lograron convertir a los Little Tigers, como los bautizó un oficial de migración, en unos verdaderos gigantes de la música nacional. Los Tigres del Norte demuestran que las y los jóvenes mexicanos tienen garra y pasión, y sobre todo representan al pueblo con canciones como La Jaula de Oro o De Paisano a Paisano, con las que le dieron voz a los migrantes, musicalizaron sus miedos, intereses y esperanzas.
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0: El 23 de agosto, la agrupación nacida hace 57 años en Rosa Morada, Sinaloa, será reconocida por el Consejo Mexicano de la Música por su gran trayectoria, así como su aportación y fomento a la cultura nacional. Los Tigres del Norte han vendido más de 60 millones de discos, han obtenido 6 Grammys y 12 Grammys Latinos, tienen su propia estrella en el Paseo de la Fama de Hollywood y cada 9 de febrero se celebra su día en San Francisco. Pero lo más importante de todo es que los Tigres del Norte son la voz del pueblo y están en México Canta. No te pierdas la semifinal de Estados Unidos este domingo 23 de agosto a las 7 de la tarde, hora del centro de México, por el canal 22 y los medios públicos de la República Mexicana.
2: La música mexicana tiene una gran capacidad para contar quiénes somos. Está presente en las celebraciones, en las despedidas, en las reuniones familiares y también en esos momentos en los que una canción parece decir exactamente lo que sentimos.
3: Hoy vamos a conocer a los 7 semifinalistas de México Canta 2 que viven en nuestro país y todos comparten algo: las ganas de hacer que la música mexicana pueda dialogar con nuevas generaciones sin perder sus raíces.
2: Empezamos esta selección musical con una canción que prácticamente forma parte del ADN de la música mexicana. Vamos a escuchar El Rey, interpretada por José Emiliano Macías, uno de los semifinalistas de México Canta 2. Es una oportunidad para escuchar cómo una nueva generación se apropia de un clásico y lo lleva a su propia voz.
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0: Muchas gracias.
1: Ahora llega Fátima Cuevas con Paloma Negra, otro de los grandes temas de la canción mexicana. Es una canción que está muy asociada al desamor y a esa manera que tenemos de convertir las emociones en música.

0: Muchísimas gracias.
1: México hizo historia en los Juegos Centroamericanos y del Caribe 2026. La delegación mexicana ganó 407 medallas, 167 de oro, 125 de plata y 115 de bronce. Un número récord que le permitió conseguir el tricampeonato centroamericano.
2: Y hay un dato interesantísimo. Las mujeres mexicanas ganaron 198 medallas, entre ellas 83 de oro. Detrás de cada una hay horas de entrenamiento, disciplina, preparación y también el acompañamiento de familias, entrenadores y equipos multidisciplinarios.
1: De acuerdo con la CONADE, estos resultados son producto de un trabajo de preparación de alto rendimiento. Para este ciclo se destinó una inversión de más de 1,000 millones de pesos para la preparación y también la clasificación de los atletas.
2: Y esto no se acaba aquí. Los deportistas ya tienen la mirada puesta en los próximos retos. Lima 2027 y los Juegos Olímpicos de Los Ángeles en el 2028. El clavadista Osmar Olvera, por ejemplo, habló de la importancia de tener preparación física y equipos especializados para seguir creciendo.
1: También están historias como la de la boxeadora Guadalupe Sherlyn Torres Tavares, que mencionó que el boxeo va mucho más allá del ring. Enseña disciplina, respeto y carácter. Y además, cada medalla representa justo eso, años de esfuerzo que se convierten en victorias.
2: También estuvo Fernando Parroquín Delfín, que consiguió medallas en ecuestre y describió representar a México como uno de los mayores honores de su vida.
1: Además, se anunció que esta vez habrá estímulos para cada una de las medallas obtenidas por atletas y entrenadores en competencias internacionales.
2: Así que 407 medallas no son solamente un número, son 407 momentos de esfuerzo, disciplina y perseverancia que pusieron a México en lo más alto del medallero centroamericano y que marcan el camino hacia los próximos eventos deportivos. We'll be right back.

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1: Hay victorias que se gritan y hay otras que se cantan. Porque cuando México gana, buscamos nuestra bandera y el corazón empieza a cantar. En estos Juegos Centroamericanos y del Caribe, México hizo historia. 407 medallas, 167 de oro, 125 de plata y 115 de bronce. El mejor resultado de nuestra historia en estos Juegos y un tricampeonato que habla del talento, disciplina y años de trabajo. Cada vez que nuestra bandera hundió en lo más alto, no fue solo una victoria, fue una serenata para México. Gracias a cada atleta, entrenador y miembro de esta delegación por demostrar que México puede llegar muy lejos. El siguiente objetivo, Lima 2027, con la misma bandera, el mismo orgullo y México siempre.

0: sonoro rugido.
1: Seguimos con Música de México Canta 2 y ahora escucharemos a Luna López, semifinalista que interpreta Ya lo sé que tú te vas. Esta canción demuestra que las nuevas generaciones también pueden encontrar su propia identidad dentro del repertorio de la música mexicana.

Es momento de escuchar a Dylan Morales, quien llega con Como quien pierde una estrella, una canción que se convirtió en referencia de la música popular mexicana. Vamos a escuchar esta interpretación de uno de los 7 semifinalistas que siguen avanzando en México Canta 2.

0: Muchísimas gracias.
1: Y seguimos con Isabel Piñeiro, una nueva voz en este concurso que busca impulsar el talento mexicano. Ella interpreta una canción que ha cruzado generaciones. No me queda más.

0: Hachnip Olal. Muchísimas gracias, presidenta.
1: Flashazos del bienestar.
2: Apoyo al desempleo para el bienestar. ¿Perdiste tu empleo? El apoyo al desempleo para el bienestar está dirigido a personas de 18 a 64 años que habitan en alguno de los 125 municipios de la entidad y que se encuentren desocupadas. En 2026, contempla un apoyo de 3,000 pesos mensuales hasta por tres ocasiones, además de vinculación con el mercado laboral formal. Entre los requisitos están acreditar identidad, residencia y la situación de desempleo. El registro de la convocatoria 2026 se realiza en el portal https://estetrabajo.edomex.gob.mx.
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3: Y seguimos conociendo el talento joven de México con Brian Soto, semifinalista de México Canta 2, que interpreta Florita del Alma. La música mexicana también se mantiene viva cuando una nueva generación la escucha y la interpreta.
4: ¿Eres?

0: Muchas gracias.
1: Cerramos este bloque musical con Grecia Delgado y Aires del Mayab, una canción que nos conecta con la península de Yucatán. Porque hablar de música mexicana también es hablar de la enorme diversidad regional que hay en nuestro país.

0: Gracias.
1: Hay lugares que guardan documentos que forman la memoria de un país. El Archivo General de la Nación tiene su sede en el histórico Palacio de Lecumberri, un espacio que durante buena parte del siglo XX funcionó como prisión y que fue transformado para cuidar uno de los acervos documentales más importantes de México.
2: El antiguo Palacio de Lecumberri se convirtió en un espacio dedicado a conservar, organizar y poner a disposición de la sociedad documentos fundamentales para conocer nuestra historia. Vamos a ver y a escuchar la cápsula que nos preparó Orlando Abad.
3: Nos encontramos en un edificio histórico de México. Es un edificio de principios del siglo pasado que funcionó como penitenciaría de la Ciudad de México hasta la década de los 70 y que a partir de la década de los 80 es sede del Archivo General de la Nación. Un lugar impresionante que guarda tantos y tantos secretos que sería casi incontable en un solo día, pero hoy nos dedicamos a conocer un poco más de este sitio y de su misión en el presente. Por favor, acompáñenos a ver esta entrevista y a ver qué aprendemos. Como cada que salimos a visitar México, llegamos a lugares sorprendentes y maravillosos en la hora nacional. Hoy estamos en el Archivo General de la Nación, en el Palacio de Lecumberri, un lugar histórico por demás para nuestra nación y para nuestra historia, pero vamos a platicar con el que sabe, el doctor

0: Pastor, ¿cómo está?
1: Orlando, es un gusto estar con ustedes y estar con su auditorio.
2: ¿Cuál es la importancia de tener un archivo general en México?
1: El archivo general tiene múltiples funciones sustantivas. Entre ellas están garantizar la correcta organización y administración de archivos en el país. Es decir, que se encarga de acompañar a las instituciones públicas, incluso particulares, que necesitan tener correctamente organizada su información para garantizar el acceso a la misma y, por lo tanto, su utilidad. Y eso acompaña a la administración pública, pero también a lo interno tiene la responsabilidad de custodiar un gran acervo histórico que contiene la memoria documental del país desde el siglo XVI hasta el presente.
2: Aquí están los sentimientos de la nación, entre muchos otros. Platíquenos algo de esos datos sorprendentes que podemos encontrar aquí.
1: El Archivo General de la Nación tiene una historia larguísima. Desde la época colonial se empiezan a generar documentos. Sin embargo, no existía propiamente una cultura de organizar y administrar estos documentos. Hasta finales del siglo XVIII ya se dan cuenta las autoridades que había que tenerlo organizado. Había algo que se llamaba la Secretaría de la Cámara del Virreinato. Y ahí se tenían organizados papeles administrativos de la colonia. Entonces se crea el primer archivo, el Archivo General de la Nueva España. Después esa administración cambia en la época independiente. En agosto de 1823 se decide crear el Archivo General y Público de la Nación, que es, digamos, el antecedente de este Archivo General.
2: Oiga, a finales de los 70, 77, por ahí se dijeron, ya no cabemos, necesitamos otro lugar. Platíquenos cómo fue esa transición, porque, bueno, ahora ya se ve todo muy bonito, pero aquí era un lugar donde la historia fue muy oscura.
1: Claro, este archivo ha estado viajando. En el primer momento del siglo XVIII estaba en Palacio Nacional. Como no cabía todo el documento ahí, se mandó una parte a lo que es el convento de Santo Domingo. Entonces, como justamente no cabía, decían, bueno, necesitamos buscar un lugar idóneo. Había una parte en algo que se llamaba el Templo de Guadalupe, que era la Casa
2: Tacubaya,
1: María.
2: ¿No?
1: Tacubaya.
2: Claro.
1: Estuvimos un tiempo en lo que hoy es el Munal, el ex Palacio de Comunicaciones y Obras Públicas. Ahí del año 73 al año 82 fue nuestra casa, digamos. En 1976 cierra esta penitenciaría, en agosto. En el 77 se decreta que se tiene que convertir
2: hay
1: en
2: que
1: el archivo general. Había que remodelarlo. Se logra, se remoza, se quita, digamos, todo lo que tenía que ver con la penitenciaría. Y en agosto del 82 se hizo un gran evento para inaugurar esto que sería la casa definitiva hasta este momento del Archivo General de la Nación.
2: Hoy podemos venir a visitar, podemos venir a consultar. ¿Cómo le hacemos, Doc?
1: La gente puede venir al Archivo General de la Nación a recorrer la exposición permanente. Hay documentos emblemáticos como el Acta de Independencia de 1821, las constituciones de 1824, 1856, 17, van a poder ver la historia de la institución y a la vez las funciones sustantivas, todo el equipo de archivistas y de especialistas que hacen posible que la memoria siga viva.
2: Doctor, muchísimas gracias por acompañarnos en la Hora Nacional.
1: Muchísimas gracias por la invitación.
2: Y nosotros seguiremos caminando, recorriendo y conociendo lugares mágicos, maravillosos e históricos como este Palacio de Lecumberri, hoy Archivo General de la Nación.
3: Hay voces que no solamente interpretan canciones, se convierten en parte de la memoria de un país. Ese es el caso de Chavela Vargas.
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3: Nacida en Costa Rica el 17 de abril de 1919, pero muy vinculada con México, país que adoptó como propio y cuya cultura llevó por escenarios de América Latina, Europa y Estados Unidos.
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5: Chavela apareció con su poncho, su guitarra y una voz que no necesitaba adornos para transmitir dolor, libertad y desamor. Su interpretación convirtió canciones como Paloma Negra, La Llorona y Un Mundo Raro en verdaderos himnos. Vamos a conocer más sobre ella en la siguiente cápsula.
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6: María Isabel Anita Carmen de Jesús Vargas Lizano, más conocida como Chavela Vargas, nació el 17 de abril de 1919 en San Joaquín de Flores, Costa Rica. Tras la separación de sus padres, quedó al cuidado de sus tíos, en un entorno marcado por carencias económicas. Desde pequeña descubrió su vocación.
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6: Impulsada por un deseo de libertad e independencia, entre 1933 y 1936 se trasladó a México para cambiar el rumbo de su vida.
7: México tiene un lugar para los extranjeros, tiene un encanto extraño. Es México la palabra divina, la palabra mágica, la palabra sabia.

Con el tiempo se nacionalizó y convirtió su mexicanidad en uno de los rasgos más profundos de su identidad artística. Aquí comenzó a interpretar canciones rancheras y boleros, música tradicionalmente masculina. Poco a poco, incorporó a su repertorio obras de destacados compositores mexicanos como José Alfredo Jiménez, Cuco Sánchez, Álvaro Carrillo, Tomás Méndez y Tata Nacho, cuyas obras contribuyó a inmortalizar. La intensidad emocional con la que interpretaba cada canción daba al público una experiencia profundamente íntima y conmovedora. A partir de su éxito con la canción Macorina, en 1952, su voz recorrió toda América Latina. En 1961 grabó su primer disco LP, Noche Bohemia, e inició una prolífica carrera discográfica. También llegó al cine. En 1967 participó como actriz en la película La Soldadera de José Bolaños. Colaboró en distintas producciones como intérprete musical, tal fue el caso de la película Frida, de Julie Taymor. Asimismo, Pedro Almodóvar incluyó varias de sus canciones en sus películas. Chavela recibió numerosos reconocimientos tanto en México como en el extranjero. En 1975 se alejó de los escenarios, pero a finales de la década de 1980 reapareció y en 1995 se presentó por primera vez en el Palacio de Bellas Artes. Ya en la madurez, Chavela habló abiertamente de su homosexualidad, convirtiéndose también en un referente para la comunidad LGBT latinoamericana. Ofreció su último concierto en Madrid en julio de 2012. Poco después regresó a México, donde murió el 5 de agosto de 2012. Su voz continúa conmoviendo a nuevas generaciones.

0: Para terminar esta primera parte de la Hora Nacional, queremos cerrar con una frase de Chavela Vargas. Hay que llenar el planeta de guitarras y violines en lugar de tanta metralla.
1: Esta frase resume mucho de lo que fue su vida. Fue una mujer que se rodeó de música, que decidió vivir con intensidad, enfrentar sus miedos y mantenerse fiel a sí misma. Que su historia nos recuerde que la vida también se trata de vivirla plenamente y sin violencia.
0: Y como cada semana queremos mandarle un saludo a todas las personas que nos ven y nos escuchan. Un abrazo hasta Aguascalientes para Miguel Carrera, para Alicia BFG y a Patricia Paredes en Calgary, Canadá. Gracias por acompañarnos desde tan lejos.
1: También saludamos a María Elena en Chihuahua, José Luis en Sonora, Rocío en Sinaloa, Fernando López en Durango, para Verónica Corona en Jalisco y Carlos Muñoz en Nuevo León.
0: Y si quieren seguir escribiendo, pueden seguir a La Hora Nacional Oficial. Estamos en YouTube, Facebook, Instagram, TikTok, X, Spotify y en el número 5534-834239.
1: Y también nos pueden mandar un correo electrónico a lahoranacional@segov.gov.mx.
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0: Ya regresamos con la segunda parte de La Hora Nacional, una media hora en la que hablaremos de nuestros adultos mayores, nuestra cultura y nuestras tradiciones.
1: El 28 de agosto justamente se celebra el Día del Adulto Mayor. Por eso hablaremos de la importancia de respetar, cuidar y escuchar a quienes han vivido más que nosotros.
0: También conoceremos el papel que tienen las personas mayores en las comunidades indígenas, porque muchas veces son ellos los que mantienen vivas las lenguas, las tradiciones y los saberes.
1: Además, hablaremos de salud geriátrica y de la importancia de prevenir enfermedades para conservar la autonomía, la movilidad y la calidad de vida durante el envejecimiento.
0: Tendremos un flashazo de bienestar sobre la tarjeta del INAPAM y los beneficios que ofrece a las personas adultas mayores. También tendremos recomendaciones de la Comisión Nacional para la Protección y la Defensa de los Usuarios de Servicios Financieros.
1: Y, por supuesto, nuestra chilanguía con opciones culturales en la Ciudad de México.
0: Además, platicaremos de la obra de teatro Destino, que nos habla de la soledad y la necesidad de encontrar conexiones con los demás. Todo esto y mucho más en la segunda parte de La Hora Nacional. Quédense con nosotros.
1: En el marco del Día del Adulto Mayor que se celebra el 28 de agosto, queremos reconocer sus historias, experiencia y aportaciones en la memoria histórica de nuestro país.
0: En México viven alrededor de 18 millones de personas de 60 años o más, y la Secretaría de Salud calcula que para 2050, una de cada 5 personas en nuestro país va a pertenecer a este grupo de edad.
1: Por eso, el envejecimiento debe entenderse no solo como una cuestión de edad, sino como una etapa en la que es muy importante conservar la autonomía, la movilidad y la capacidad de poder tomar decisiones.
0: En nuestro país tienen un lugar muy especial y por eso hay muchos programas y servicios que buscan fortalecer sus ingresos, su salud y su autonomía. Entre ellos está la Pensión para el Bienestar de las Personas Adultas Mayores, que en 2026 entrega 6.400 pesos bimestrales a las personas de 65 años y más. En mayo contaba con 13.619.433 derechohabientes.
1: También está la Pensión Mujeres Bienestar, dirigida a mujeres de 60 a 64 años que reciben 3.100 pesos bimestrales y en mayo beneficiaba a 2.735.776 mujeres.
0: A estos apoyos se suma Salud Casa por Casa, que lleva atención preventiva y seguimiento médico directamente a los hogares de adultos mayores y personas con discapacidad. Cerca de 20.000 profesionales de la salud hacen estas visitas y al cierre de junio de 2026 se habían realizado 20.730.277 visitas domiciliarias.
1: Además, las personas mayores cuentan con los servicios y beneficios del INAPAM y con la atención de los sistemas públicos de salud. En conjunto, estas acciones buscan que llegar a la vejez signifique contar con mayor protección económica y calidad de vida.
2: En nuestros pueblos originarios, los adultos mayores no solo son nuestros abuelos, son guardianes de la sabiduría ancestral, de la lengua, de las tradiciones y de los conocimientos que nos dan identidad. Ana Chino y Lucas Ruiz son representantes zapotecos de la comunidad Yalalac en Oaxaca y nos comparten cómo su cosmovisión pasa de generación en generación.
3: Está encerrado en mucha sabiduría, muchos conocimientos de nuestros abuelos, de nuestros ancestros, para empezar. Ellos fueron los portadores de todos esos conocimientos. Por ejemplo, en la mujer, el telar, en los hombres, la guarachería, el sombrero, la cruz de Yalala, la gastronomía, que es todo. Dentro de eso está nuestra lengua. Toda la cosmovisión está ahí, en nuestra lengua, que es Dizro, el zapoteco variante de Yalala.
2: Los adultos mayores nos recuerdan quiénes somos, cómo aprendimos a mirar la vida y en quiénes nos convertiremos.
4: Hace unos 25 años empieza a hablar de la inclusión. Nuestros abuelos yalaltecos desde hace tiempo nos dijeron: todos los seres vivientes somos las criaturas más pequeñas del universo y debe de haber respeto. Esa es una enseñanza que viene de siglos, son enseñanzas que nos moldan nuestra vida cotidiana.
2: La voz de nuestros adultos mayores vive en la memoria de nuestros pueblos. Es una sabiduría que no se guarda en los libros. Se comparte, se practica y se transmite. Escucharlos es honrar nuestras raíces y mantenerlas vivas.
0: La salud geriátrica ayuda a prevenir enfermedades, detectar padecimientos y atender las condiciones del envejecimiento. pero también de algo importantísimo, conservar la capacidad de las personas para hacer sus actividades y vivir de manera independiente.
1: La Secretaría de Salud señala que los hábitos saludables a lo largo de la vida pueden disminuir hasta un 50% el riesgo de mortalidad prematura y discapacidad en las personas mayores. Vamos a ver y escuchar la entrevista que hizo Orlando Abad para conocer algunas herramientas para llegar a esta etapa con una mejor calidad de vida.
5: Buenas noches y bienvenidos a una sección que se preocupa por ustedes y por su bienestar. Y por eso hoy platicaremos de salud geriátrica con un especialista, con el doctor David Alonso Alanís, que nos visita el Instituto Nacional de Geriatría. Bienvenido. ¿De dónde debemos agarrar la importancia y la relevancia de la salud geriátrica?
6: Bueno, la salud geriátrica en general es importante porque ve de forma total a la persona mayor. Ver cómo esas enfermedades, más el envejecimiento, más los medicamentos, más el estilo de vida, juega en su totalidad con la persona, cómo esto interactúa entre sí y al final de cuentas, qué tanto impacto tienen las enfermedades y o los tratamientos sobre la funcionalidad. No solamente es la medicina general tradicional de trato a la enfermedad y nosotros no la dividimos en órganos como otros subespecialistas, sino más bien es ver el conjunto y ver aparte lo que la persona quiere hacer y tratar de conservarlo al máximo.
5: Todos en algún momento o vamos a ser adultos mayores o vamos a tratar con adultos mayores. Y es también de trascendencia saber cómo tratarlos.
6: Del área de la geriatría es más bien el enfoque es humanista porque nosotros vemos, como te digo, a la persona y una de las grandes áreas es ver lo que la persona quiere, o sea, darle prioridad. Pero el enfoque humanista que le da la geriatría es más bien preguntarle siempre a la persona. Entonces, sobre eso se le da prioridad a tratar todo lo que se pueda y rehabilitar a la persona para que conserve sus actividades de lo que él o ella quieran hacer. Esa es la parte humanista.
5: Platiquemos un poco de la incidencia. ¿Cuáles son los malestares más comunes en los pacientes geriátricos en nuestro país?
6: De forma general, todas las enfermedades crónicas de México. Hipertensión, diabetes, problemas de osteoporosis, articulaciones, desgaste articular. De forma general, otros que se agregan es problemas de audición, visión, memoria, los síndromes geriátricos. Los síndromes geriátricos, por ejemplo, en realidad más bien no es como una enfermedad per se, sino un conjunto de características que hacen o interactúan con la persona para que tenga riesgo a desarrollar algo. Por ejemplo, las caídas. O sea, si la persona tiene diabetes, hipertensión y tiene 7 medicamentos para esto y de repente esos medicamentos le quitan el hambre, empieza a comer mal, se marea, se le baja mucho la presión, presenta palpitaciones o algo, tiene más riesgo de caerse que una persona que o está muy bien controlada y o ya fue valorada por un geriatra y revisó sus medicamentos y quitó ciertos para mejorar
5: un equilibrio integral. ¿Qué tan importante es ser conscientes de que estamos en la etapa geriátrica?
6: El enfoque médico aquí de la geriatría o lo que realmente busca es mantener a la persona el mayor tiempo posible funcionando, autónoma e independiente. Esto quiere decir, yo puedo tener una persona de 80 años que ya está en cama por cualquier situación y yo puedo tener una persona de 90 años que está caminando y saca a su perro al parque y come bien. O sea, lo que se trata más bien es buscar y preservar la funcionalidad y evitar más allá de sí los tratamientos, pero sobre todo enfocado a mantener esa funcionalidad. Y entonces yo diría, sí es importante establecer que una persona está envejeciendo, pero no tanto establecer un cuidado, sino más bien como metas específicas a que preserven la autonomía global.
5: Hay que conocer nuestras condiciones y para eso hay que acercarnos a los profesionales y así tendremos un diagnóstico más certero de lo que nos atañe. Doctor, por favor, las redes sociales o alguna página donde quien tenga dudas se pueda ahí acercar e informar.
6: Las páginas del Instituto Nacional de Geriatría, así lo pueden buscar, tanto en Facebook como en Instagram y en la página de gov.mx/inger. Que son las siglas, donde ahí de hecho se publican boletines y se publican ciertas cosas. El lenguaje es muy práctico y se habla de salud bucal, salud del estómago, salud de la mente, factores de riesgo que son prevenibles para insomnio, ansiedad, depresión, trastornos del estado de ánimo.
5: Todo lo que uno tenga que saber.
6: Todo lo que quieran saber.
5: Muchísimas gracias, doctor. Y muchísimas gracias a ustedes por escuchar y atender este llamado a la salud. Recuerden que los queremos mucho y los queremos ver bien. Continuamos en La Hora Nacional.
6: Gracias.
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10: Para esta temporada de lluvias y ciclones tropicales de 2026, en el Servicio Meteorológico Nacional de la Comisión Nacional del Agua, reiteramos nuestro compromiso para brindar información de manera puntual y precisa para mejorar la capacidad de respuesta y toma de decisiones.
11: En este 2026, existe una probabilidad alta de que el Niño, un fenómeno climatológico que modula, entre otros, la actividad ciclónica a nivel global, se establezca en el trimestre mayo-julio. Además, el pronóstico que realizamos en el SMN considera que el Niño persista y se fortalezca durante el pico de esta temporada de ciclones tropicales, es decir, de agosto a octubre, por lo que se prevé que exista mayor actividad ciclónica en la cuenca del Pacífico, a diferencia del Atlántico.
10: Después de un análisis de esta condición y de otros indicadores globales, el pronóstico para la temporada de ciclones tropicales 2026 es el siguiente.
11: Para el Pacífico nororiental, se prevén de 9 a 10 tormentas tropicales, 5 a 6 huracanes categoría 1 o 2, y de 4 a 5 huracanes categoría 3, 4 o 5, dando un estimado de entre 18 y 21 ciclones tropicales con nombre.
10: En el caso de la cuenca del Atlántico, se pronostican entre 7 y 8 tormentas tropicales, de 3 a 5 huracanes categoría 1 o 2 y de 1 a 2 huracanes categoría 3, 4 o 5.
11: Ante este panorama, y según el promedio climatológico, para la cuenca del Pacífico se espera una temporada activa, y en el caso del Atlántico, se prevé que esté cerca o por debajo del promedio, en cuanto al número de tormentas con nombre.
10: Recuerda que la temporada de ciclones tropicales inicia el 15 de mayo en el Océano Pacífico y el 1 de junio en el Atlántico. En ambos casos, la temporada termina el último día del mes de noviembre. Sin embargo, no se puede descartar la formación de ciclones tropicales antes o después de estas fechas.
11: Además, el pronóstico de ciclones tropicales no determina cuántos de estos fenómenos podrían impactar en costas mexicanas, directa o indirectamente. Los fenómenos meteorológicos como los ciclones tropicales pueden evolucionar rápidamente, por lo que la prevención es algo que nos concierne a todos y todas.
10: Como cada año, los exhortamos a mantenerse informados a través de las cuentas oficiales del Servicio Meteorológico Nacional.
0: Y llegó el momento de sacar la agenda cultural. En nuestra Chilanguía vamos a recordar que la Ciudad de México tiene muchísimos museos, teatros, espacios escénicos y también salas de cine para todos los gustos y edades.
1: Hay que descubrir o redescubrir estos espacios que nos permiten aprovechar el cine, las artes y el patrimonio cultural sin tener que salir de la ciudad. Vamos a ver y escuchar lo que nos preparó Germán Gastelum.
12: ¿Qué tal, amigas y amigos? Esto es La Chilanguía, nuestro espacio para descubrir qué hacer, qué visitar y qué disfrutar en la Ciudad de México. Aquí van algunas opciones para aprovechar estos días en la ciudad. Comenzamos con Arquitectura y Cosmotécnica, una muestra de arte contemporáneo que llega al Museo Tamayo y que estará disponible a partir del 24 de agosto. Una propuesta para acercarnos a distintas formas de entender la relación entre el espacio, la arquitectura, el arte y nuestra manera de habitar el mundo. Si lo tuyo son los organismos más pequeños pero fascinantes, llega Hongosto, una serie de actividades, talleres y espacios de divulgación dedicados al universo de los hongos, con distintas sedes en la Ciudad de México. Es una oportunidad para descubrir que los hongos están mucho más presentes en nuestra vida cotidiana y en los ecosistemas de lo que te imaginas. También puedes darte una vuelta por alguno de los grandes recintos culturales de la ciudad. El Colegio de San Ildefonso y el Museo Nacional de Antropología mantienen exposiciones temporales y una cartelera que vale la pena consultar para conocer las propuestas de esta temporada. Y para quienes disfrutan de nuestras tradiciones y de la cultura popular está Mitos del Ring, un espectáculo que combina el imaginario de la lucha libre mexicana con las artes escénicas. Las funciones estarán vigentes hasta el 31 de agosto. Y porque salir a disfrutar la ciudad también puede ser una forma de cuidar nuestra salud, hay distintas opciones de caminatas, talleres creativos y de expresión corporal en zonas como el Centro Histórico y Coyoacán. Actividades que nos invitan a movernos, convivir, conocer nuestros espacios públicos y mantenernos físicamente activos. Así que ya lo sabes, exposiciones, hongos, museos, lucha libre, caminatas y talleres, la Ciudad de México siempre tiene algo nuevo para descubrir. Esto fue La Chilanguía. Nos escuchamos en la próxima y sigamos disfrutando de nuestra hermosa ciudad.
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14: El teatro es una forma de explorar emociones como la soledad y la necesidad de encontrar conexiones con los demás. Hoy vamos a platicar de Destino, una obra que habla sobre las decisiones, los encuentros y las historias que nos transforman.
0: Para contarnos todo sobre esta puesta en escena, hoy nos acompañan Kilan Lachino y Félix Bailón. Ellos nos van a platicar qué hay detrás de esta historia, cómo fue construirla y qué mensaje quieren compartir con el público. Gracias por acompañarnos.
15: Gracias a ustedes.
16: Gracias a ustedes.
14: Oigan, cuéntenos un poco de Destino. Por lo que entiendo, es una obra que no es fácil, no es relativamente complicada.
15: Pues es una historia anecdóticamente sencilla, está dividida en tres bloques y es la historia de cómo una mujer se encuentra con un personaje y se vinculan a través del azar y de la necesidad de sentirse acompañada esta mujer. Pero lo que interesa y que es lo profundo en la obra es esa conexión que ella tiene y que a partir de esa gran necesidad por no estar sola, comete una acción, un evento que transforma su vida y también la de este otro personaje. Es una historia trágica finalmente y que a través de ese momento de su necesidad por no estar sola, consigue la soledad.
0: Es muy interesante platicar de estos temas ahora que tanta gente dice que en el mundo estamos atravesando por una crisis de soledad y que cada vez está costando, creo que un poquito más de trabajo salir de esta y generar conexiones humanas cuando un poco mucha de nuestra interacción ocurre de manera digital, lejana, etcétera.
16: La soledad y la tercera edad, que es por donde también se va esta historia. Y tal vez ahorita que decías de lo complejo, tal vez yo no diría mucho complejo, creo que diría más bien como atípica, porque esta es una obra que simboliza un montón de elementos, por ejemplo, el uso de la máscara, y que además es silente y es una sola actriz. Para poder mostrar una idea con estos recursos, es necesario recurrir a un montón de elementos teatrales que ahorita la maestra Kilan va a poder ahondar seguramente en ello. Y, por ejemplo, en mi caso, la falta de un diálogo, mi trabajo está más bien en crear estas atmósferas sonoras, unas pequeñas melodías que evoquen, que ayuden, que refuercen el diálogo silente. Y es ahí donde queremos que el público se vea atractivo en ver una propuesta un poquito diferente a las demás.
14: ¿Y qué reacciones han tenido del público con esta obra?
15: La gente se siente identificada, como se están abordando los temas emocionales, y lo que tú ves cuando estás viendo la obra es como si vieras a lo lejos una mujer que no estás escuchando lo que dice, lo que hace, pero reconoces todo por lo que está pasando. Exige del espectador mucha atención y también un trabajo de la imaginación. Atrapa, la obra atrapa inmediatamente. También en el viaje sonoro es muy interesante, es muy bello el trabajo del compañero.
0: ¿Cómo es el trabajo para lograr llegar a eso en todas las funciones?
16: Hay algo maravilloso en las propuestas escénicas, sobre todo en las propuestas escénicas de este tipo, los autores, los creativos, buscamos transmitir algo. Pero lo maravilloso de esto es que cada público, dependiendo de sus referentes, obtiene o genera otros significados o otros significantes, que esa es la maravilla del arte.
14: Oigan, ¿y dónde podemos ver la obra? ¿Qué días? ¿En qué lugar? ¿Horarios?
15: Tenemos la puesta en escena en el Centro Cultural Helénico, en el Foro La Gruta, y estamos a partir del 28 de agosto. Estamos los viernes a las 8, sábado y domingo a las 6 de la tarde.
0: Redes sociales que nos quieran compartir, ya sean las suyas, las de la obra.
15: Nuestras redes sociales son Kilan Lachino en Facebook y también en Instagram.
16: Félix Bailón también en YouTube, Instagram, Facebook. Y las de la obra también se puede así buscar Destino. Teatro Helénico, y ahí encuentran todas las posibles.
14: Muy bien, Félix, Kilan, muchísimas gracias por visitarnos aquí en la Hora Nacional y nos vemos en el teatro.
15: Gracias.
16: Que así sea. Gracias a ustedes.
0: Muchísimas gracias. Y a toda la gente que nos acompaña, muchas gracias también. Quédense con nosotros. En el rock mexicano hay nombres históricos. Y ahora cuatro leyendas se encuentran en un mismo proyecto para crear desde la libertad, desde la experiencia y sobre todo desde el gusto de hacer música.
14: Estamos hablando de Madre Perla, un proyecto integrado por Cecilia Toussaint, Alfonso André, Federico Fong y José Manuel Aguilera. Cuatro figuras que han dejado huella en la música en nuestro país con sus carreras solistas y sus bandas como Caifanes, Jaguares, La Barranca, Cecilia Toussaint, Arpía. Muchachos, qué emoción tenerlos por acá. Bienvenidos a la Hora Nacional. Gracias por estar con nosotros.
17: Muchas gracias, querido Cha. Un gusto.
14: Cuéntanos, ¿cómo nace Madre Perla?
18: Bueno, es una idea que ya se estaba cocinando desde hace muchos años, hasta que la señora Toussaint, ya después de muchas aventuras y muchas cosas que habíamos hecho, decidió reunirnos, nos hicimos una videollamada y nos convocó para hacer este proyecto.
19: Lo que pasa es que hace muchos años, estuvimos jugando con la idea de hacer una banda alterna. De hecho, pensábamos que fuera una banda así tipo Gorilas, que nadie supiera que éramos nosotros y nos pusimos apodos y demás. Y bueno, se quedó en un juego, ¿no? En una plática ahí de amigos. Y muchos años después yo estaba en un momento ahí donde decía, bueno, si me muriera yo mañana, ¿qué cosas no me gustaría que se quedaran pendientes de mi vida? Y apareció este proyecto en mi cabeza, entonces dije, pues les voy a hablar, les voy a preguntar si no les gustaría concretar. Y eso hice, los convoqué a una videollamada y les dije, oigan, ¿se acuerdan de aquel juego? Sí, ¿y qué tal que lo vamos haciendo? Y los tres dijeron que sí.
14: Por ejemplo, ahorita estaba viendo este hermosísimo, ¿qué es un EP?
19: Es un EP que sacamos como un objeto de colección para los fans, para el Vive Latino.
14: Y trae un póster adentro.
19: Trae su cartelito, una cosa muy preciosa.
14: Pero a mí lo que me llamó mucho la atención es que está producido por Julián, André.
19: Así es, aquí está el cartelito.
14: Y que está pensado más para que le firmen atrás. No todo está ya, se ven los años de experiencia ahí.
19: Por supuesto que todo está, pues no sé si son los años de experiencia o las ganas de hacer las cosas y hacerlas lo mejor que uno puede con todo el amor del mundo. El diseño es de una diseñadora gráfica que se llama Joana Slaza. Las fotografías son de Gabriel Batis, un gran fotógrafo. Wow. Yo llevo trabajando con ellos muchísimos años.
14: Cuando estaban haciendo las canciones, primero en composición y luego en la cuestión de arreglos y todo esto, ¿hacia dónde iban? Musicalmente hablando, sí es como una cosa que me parece muy interesante y sobre todo lo que nos contabas ahorita, Cecilia, que querían que fuera algo anónimo al principio, ¿no?
19: Así es.
18: Sí. No tanto anónimo.
17: Anónimo, pero lo que sí queríamos era que ni se pareciera lo menos posible a lo que ya hemos hecho, hasta donde se puede, porque obviamente, como dices, cada uno de nosotros tiene algo que quizás es ya reconocible, pero sí, la idea era no hacer como lo que ya hemos hecho, sino intentar otra cosa, intentar otros puntos de vista, otros sonidos, etcétera, otras maneras de tocar incluso.
0: ¿Tiene Madre Perla, me imagino, redes sociales para poder seguir lo que estén sacando? Si hay fechas posteriores al Metropolitan, saber cuándo y cuándo se venden los boletos. ¿Las tienen por ahí como la mano?
20: Es Madre Perla guión bajo música, tanto en Facebook como en Instagram. Y tenemos un canal de YouTube también de Madre Perla, donde hay un par de rolas ahí que sacamos para promocionar los primeros sencillos. Pueden checar eso. Y ahí estamos anunciando lo que está pasando con Madre Perla.
14: ¿Vienen más cosas o luego platicamos?
19: Queremos concentrarnos en esto, pues, en lo que estamos haciendo hoy por hoy. Lo que pase mañana, quién sabe, ni siquiera sabemos si vamos a despertar. Pero ahorita la intención y la atención es hacer ese concierto y ya se verá. Y además, bueno, la idea primaria de esto era eso, grabar un disco y hacer 2-3 conciertos. Cada uno de nosotros tiene actividades personales que nos llevan tiempo, nuestra atención, nuestro interés,
14: sí.
19: Cada quien atiende lo suyo, y quizás sea única e irrepetible esta vez, no lo sabemos.
0: Como fan, espero que no, pero por cualquier cosa, no se pierdan a Madre Perla en el Teatro Metropolitan, si los pueden ver.
17: Tiene que estar ahí el 27.
0: No, obviamente, y les queremos dar las gracias por haber venido a la Radio Nacional. Qué gusto tener a los cuatro aquí, fue una experiencia muy bonita, y que vengan, ojalá, mucho más.
14: Así es. Gracias. Gracias Alfonso, gracias Federico, gracias Cecilia, gracias José Manuel, gracias Madre Perla y gracias a todos ustedes por estar con nosotros. No se vayan.

0: Y así llegamos al final de este programa. Muchísimas gracias por acompañarnos en La Hora Nacional. Que tengan una excelente semana.
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12: Bienvenidos a un nuevo episodio. Soy Claudia Mejía. Creo que han escuchado por ahí en las noticias sobre este gusanito, el gusano barrenador. Hoy tenemos a un invitado, es un infectólogo, es el doctor Bruno López. ¿Cómo estás?
13: Muy bien, muchas gracias.
12: Gracias por estar aquí y hablar sobre este tema. Sí da miedo, ¿verdad? O sea, sí ha como que metido miedito en la población.
13: Pues lo que se ve da más miedo, ¿no? A veces puede ser más peligroso para la vida en corto plazo una bacteria que no vemos, pero estos como los se pueden ver al ojo desnudo, como se dice.
12: Claro.
13: O sea, la verdad es que sí generan miedo. La invasión de animales o humanos por este tipo de moscas en su fase larvaria, que son los gusanos, y que esa es una miasis, ¿no? Prácticamente es el término de miasis. Pero esta es una fase intermedia de la vida de la mosca, ¿no? Tiene que estar, llega como la mosca, se para en el tejido, puede ser incluso en una herida, en los conductos auditivos, las orejitas de las vacas, en la boca de un humano, en una herida de un pie de un paciente con diabetes, por ejemplo, con pie diabetes. Se para ahí, deja sus huevos y esos huevos eclosionan, pues se abren, digamos, y se producen la larva, el pequeño gusanito. Y una vez en mosca va a otro, se reproduce con otro macho y va a volver a buscar otro sitio donde alojarse. Todas las moscas llevan esa fase. Hay una que es bastante curioso porque ella prefiere poner sus huevos. Se llama Dermatobia, le llaman la mosca peluda en algunas regiones. Aparte del gusano guardado. Se ve similar, la verdad es que la mosca sí tiene unas características en los colores. Por ejemplo, la mosca del gusano barrenador, el Coclidium hominivorax, que es un nombre así científico, digamos, tiene color como verdáceo. Es color verde,
12: ay,
13: es grande.
12: Son esas moscas grandes.
13: Verdes, exacto, ay. Con la espaldita así como verde.
12: Okay.
13: Y que vuelan pues rápido, a grandes distancias. Y pues se pueden diferenciar en la morfología que tienen. Lo que sí cuesta más trabajo es en la fase de larva, el gusanito, diferenciarlo de otras especies. Ahí sí, porque incluso tienes que verlo con el microscopio, ver ciertas estructuras. El problema del gusano barrenador es que puede dar cuadros graves porque le gusta el tejido humano. humano vivo. Entonces, es un parásito obligado. Es decir, para que desarrolle todo su ciclo de vida, necesita una herida de una persona viva para que ahí siga penetrando en el tejido. Barrena, es decir, por literal su nombre, entra, va escarbando el tejido sano y hasta meterse más adentro, hacer cavidades y crear hasta... Y por arrastre pues lleva bacterias y puede crear infecciones también, de, ¿no?, por bacterias. Entonces esa es la importancia que tiene. ¿Qué pasa al ganado? El ganado pues se enferma, ¿no? Se enferma porque se llena... Si lo dejan sin un tratamiento, penetra y le da un cuadro grave de invasión de este gusano. A la par, pues al abrirle esas cavidades, deja que bacterias entren y le da sepsis también al ganado y mueren muchos.
12: Pueden morir.
13: Exacto. Y es tan difícil a veces, en una sola puesta de una mosca de gusano barrenador, el Coclyomia miniborax, que es el nombre de la mosca, al poner en una herida, en una cavidad, sus huevos, pone hasta 200 en una sola. Y de esos evolucionan hasta el 70%. ¿Cuántos gusanos se van a producir?
12: ¿Todos son los que barrenan?
13: Y todos al mismo par pueden ir barrenando.
12: O sea, es muy rápido.
13: Entonces, por eso a veces tienen que sacrificar al ganado. Porque ya están tan invadidos que es imposible quitarle todos.
12: Pero esto ya estaba erradicado.
13: Esto ya estaba erradicado.
12: Desde los 90s, ¿no?
13: Desde el un programa de erradicación del 70 al 92. En el 92 se declaró que era libre de México y Estados Unidos. ¿Cómo lo hicieron? Pues liberaron muchísimos cientos miles de millones de machos, pero estaban radiados, o sea que eran infértiles, digamos. Okay. Entonces se reproducían con moscas hembras, y las moscas hembras lo que tenían era producción de huevos sin larvas, o sea, eran huevos estériles, digamos, ¿no? Uh-huh. Y así ya dejaron que no se reproducieran hasta que finalmente desaparecieron. Esa fue la técnica que usaron.
12: ¿Y por qué ahora regresó?
13: El problema donde no realmente, aparentemente se había erradicado, pero había pequeños brotes, por ejemplo, en Panamá, en Puerto Rico.
12: Centroamérica.
13: En Centroamérica, en varios de Venezuela. Y por ahí había esos pequeños brotes. Con la cuestión de la inmigración y el tráfico ilegal de ganado, allí empezó, por eso Chiapas fue la primera zona, y de ahí, así es como hemos venido con los casos. Chiapas empezó primero el año pasado con hasta un total de, el año pasado cerró con 90 casos, en todo el 2025, y en 2026, al corte al 3 de julio, lleva ya 55 casos. Y después empezó a extenderse ahora nuevamente a Hidalgo, a Jalisco, Hidalgo con 28 casos, Hidalgo con 13, de humanos, humanos con infección. Al ganado ha habido más. Oaxaca 39 casos, Puebla 35, Veracruz 90 casos, 24%, es el que más casos tiene ahorita en todo lo que va de este año.
12: ¿Cuál me impresiona los casos en humanos? Porque, ¿cuáles son los factores? Supongo que la mala higiene o la falta de higiene, claro, es lo que... pues provoca esto.
13: Bien lo comentaste, la falta de higiene es la primera parte de esto, ¿no? ¿Por qué? Porque si yo baño a mi perro o a mi gato, yo mismo me baño a lo mejor una vez por semana, pues dejo, o dos veces por semana, dejo que todos estos días una mosca se pare en una herida, en alguna lesión, más si es una persona ya frágil, por ejemplo, los animales, las mascotas a veces pueden ni siquiera darse cuenta, ¿no? Pero un humano, por ejemplo, con una pequeña herida, que mucho lo vemos, por ejemplo, con pacientes ancianos, ¿no?, que tienen ya algo de demencia, que solo están en cama y que pueden estar un poco descuidados porque no están al 100% con ellos, pues se le puede parar hasta en la oreja, en la nariz, y ahí dejar los huevos y convertirse en gusanos. Vamos a poner un ejemplo de un paciente con pie diabético que de por sí ya tiene demencia y que solamente está en cama, ya no comunica, tiene muy poca movilidad, y de repente pues llega, o pues lo encuentran sus familiares con una lesión en su pie, con unas gusanos. Al menos para la persona que no se dedica al 100% a esto, ver los gusanos no va a poder distinguir si es una de estas de mosca doméstica, o si es de gusano barrenador, Lucilia, no va a saber. Entonces hay que ver de que no se trate de que efectivamente que sea gusano barrenador. Y lo siguiente es que no podemos quitarlos y echarlos a la basura. ¿Por qué?
12: Que eclosionan de nuevamente como mosca, ¿no?
13: Y decíamos, vuelven a reproducirse y a contaminar el ambiente otra vez y a infectar otro pacientes o huéspedes. Entonces lo que necesitamos es quitar la mayoría. Recomienda, si no tenemos en ese momento la posibilidad de que nos ayuden a supervisar qué sea, echarlos en un frasco con alcohol. Con alcohol prácticamente se preservan intactos. Mueren, pero se preservan intactos los gusanos. Echamos una porción en alcohol y lo demás tenemos dos opciones. Una es incinerarlos o inundarlos de alcohol y dejarlos en un recipiente cerrado. Aparte de las muestras que ya tenemos, ¿no? O jabón, agua de jabón, y dejarlos ahí encerrados. No recomiendan enterrarlos para que puedan reconocerse al microscopio de qué se trata. Si es Lucilia, si es la mosca doméstica, no pasa nada, ¿no? Finalmente tenemos muchos años viviendo con ellos. Lo ideal es tener mosquiteros, una buena higiene, si se encuentran, reportarlos para ver de qué se trata.
12: ¿Estas son como medidas ya teniendo ahí al gusano?
13: Sí, hay que ir a atenderse porque sí tiene sus cuidados cómo retirar estos gusanos. A veces si uno los retira nada más, la misma persona familiar del paciente los retira, puede a veces también lastimar al paciente, puede favorecer que también haya una infección. En este momento que como vemos vamos en incremento de casos, sí es importante. Cada vez que lo tengamos, reportarlo y o acudir al centro de salud, a la clínica familiar, para que sea revisado.
12: ¿Qué otra medida importante de las que ya hablamos para como para reforzar?
13: El cuidado de pacientes que están postrados en su cama, pacientes que son inmóviles, pacientes que tienen alteraciones neurológicas que no permiten sentir incluso dolor a veces o comunicar qué problema tienen. Esos son los que deben tener especial atención e incluso hacer una rutina diaria o cada vez que se haya el baño de estos pacientes, el aseo de ellos, revisarles la oreja, revisarles la nariz, okay, revisarles la boca, incluso hasta las cavidades geniturinarias, por ejemplo, ¿no? La vagina, el ano, a veces también es un lugar donde se pueden alojar las moscas y ahí dejan los gusanos. Y muchas veces puede pasar mucho tiempo ahí y nadie se asome a ver. El gusano barrenador, cuando ya empieza a dar síntomas, incluso dolor en el paciente, ya seguramente ya penetró más las cavidades. O sea, cuando está muy superficial, la verdad es que ni siquiera puede dar nada. O a veces puede ver uno, por ejemplo, una herida que se pone más roja, o que se abulta, ¿no? Se hace un bultito en el tejido. La oreja, por ejemplo, hasta que ya empieza a penetrar el tímpano, más adentro, ahí es donde ya empieza a dar dolor, pero puede no dar ningún problema. Entonces aquí yo creo que no es conveniente esperar hasta que haya un síntoma.
12: Si llegamos a ver esto en pacientes, en mascotas, ya decíamos que hay que reportarlo para, ya tengo el número, es el 800-751-2100. Él es el doctor Bruno López, infectólogo. Gracias por estar aquí.
13: Muchas gracias.
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0: Este es un día que ha hecho el Señor. Vivámoslo con alegría, con gozo, pero sobre todo con gratitud. Bendecido día tengamos todos.
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6: Llegan canciones inéditas de Mac Miller.
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6: El patrimonio del cantante ha anunciado una edición por el décimo aniversario de The Divine Feminine y han lanzado una nueva canción titulada Butterflies. El lanzamiento está previsto para el 2 de octubre. Incluirá los 10 temas originales del álbum de 2016, además de 3 canciones nuevas provenientes de las sesiones de grabación del disco. Hay un nuevo sitio web interactivo dedicado a Mac Miller como homenaje a su vida y obra, el cual presenta material de archivo donado por amigos y colegas. Soy Cristina Tenorio.
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1: Y como cada mañana, el poder del sonido para recordarle a usted cosas esenciales que firmó en un pacto antes de venir a esta tierra. Y el día de hoy me gustaría hablarle de que usted debe de ser absolutamente celoso y cuidadoso de lo más valioso que tiene, su energía, es decir, su vida, su ser, su paz y su tiempo, que son sus bienes más valiosos. Muchas de las cosas que nos afectan en el día a día no se merecen ni la energía, ni el tiempo, ni el esfuerzo que les dedicamos. Hágase un favor y manténgase alejado de esas cosas. Rompa con el patrón de automáticamente reaccionar de la misma manera desgastante una y otra vez a todos esos pequeños desafíos y conflictos que se le van presentando. Recuerde que los miedos más grandes están en la anticipación y están en nuestra imaginación, nada más. A veces, la mejor respuesta es simplemente hacer nada y no reaccionar en absoluto. Mejor, elévese por encima de los problemas y dramas que a nadie beneficien. Tenga presente que ahí, en donde ponga su atención, es decir, en el tipo de pensamientos que lo estén atrapando más, ahí es hacia donde se encaminará su vida. Y le repito una vez más, sea selectivo con todo lo que entra en su ser. Esto incluye también las batallas que usted elige librar. No podemos vivir en un mundo libre de problemas, por supuesto que no, y todos tenemos problemas. Pero usted debe de decidir en cuáles de esos escenarios pondrá su valiosa energía en lugar de destinarla a algo más. Y por favor, no elija nunca darle su atención y tiempo a dificultades que no necesitan ser encaradas o atendidas y que surgen de la frustración de un tercero. Hay tantas, pero tantísimas cosas tan bellas y salidas posibles para su energía. Cada día está lleno de oportunidades de aprender, de crecer, de edificar, de crear y de amar. Y es un enorme ejercicio de voluntad y fortaleza elegir no dejarse llevar por una provocación. Estamos tan acostumbrados a discutir y reñir que ya hasta nos parece un estado normal. Y no hay nada más alejado de la realidad. Manténgase en un rumbo positivo y sin distracciones y verá que si se enfoca, alcanzará sus metas mucho antes de lo que usted imagina. Que tenga una bendecida mañana, y esto es Prema Hare Rama.

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1: Hay un escritor que se llama Gilbert Bresson. Es un escritor francés y él escribió La Hermandad del Diablo, que fue su primer título publicado en castellano, y Los Niños del Invierno, que fue un éxito pues internacional. Y él escribió esto que se llama La Máscara. Cada vez que me pongo una máscara para tapar mi realidad, fingiendo ser lo que no soy, fingiendo no ser lo que soy, lo hago para atraer a la gente. Luego, descubro que solo atraigo a otros enmascarados, alejando a los demás debido a un estorbo, la máscara. Uso la máscara para evitar que la gente vea mis debilidades. Luego descubro que al no ver mi humanidad, los demás no me quieren por lo que soy, sino por la máscara. Uso una máscara para preservar mis amistades. Luego descubro que si pierdo a un amigo por haber sido auténtico, realmente no era amigo mío, sino de la máscara. Me pongo una máscara para evitar ofender a alguien y ser diplomático. Luego descubro que aquello que más ofende a las personas con las que quiero intimidar es la máscara. Me pongo una máscara convencido de que es lo mejor que puedo hacer para ser amado. Luego, descubro la triste paradoja. Lo que más deseo lograr con mis máscaras es precisamente lo que impido con ellas. Esto es de TV on the Radio, se llama Caffeinated Consciousness.

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3: Llegan canciones inéditas de Mac Miller.
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3: El patrimonio del cantante ha anunciado una edición por el décimo aniversario de The Divine Feminine y han lanzado una nueva canción titulada Butterflies. El lanzamiento está previsto para el 2 de octubre. Incluirá los 10 temas originales del álbum de 2016, además de 3 canciones nuevas provenientes de las sesiones de grabación del disco. Hay un nuevo sitio web interactivo dedicado a Mac Miller como homenaje a su vida y obra, el cual presenta material de archivo donado por amigos y colegas. Soy Cristina Tenorio.
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2: Les quiero hablar de algo que me encontré el día de ayer anoche y siento que vale mucho la pena compartírselos. Es muy fácil, es muy sencillo, es muy simple incluso. Usted lo puede notar verdaderamente simple, pero son cosas que por la simpleza olvidamos. No las recordamos y hacen un bien enorme. Ya les he hablado mucho de esta mente brillante, Montserrat Bolaños. Ella es una psicóloga y habla mucho de la psicología transpersonal. Ella escribió 9 cosas que siempre debes hacer si quieres tener una vida sencilla, simple, feliz y en paz. Y son 9 cosas que ella pone sobre la mesa. Y miren, en la simpleza está la complejidad. O al revés, en la complejidad de a veces hacerlo por nuestras rutinas está la simpleza de estas cosas. Número 1, báñate. Aunque no quieras, y esto lo leo yo mucho, aunque no quieras y aunque estés más cómodo en la cama, levántate y ponte en la ducha. Te librarás de toda la energía de pesadez negativa, acumulada, de cansancio a lo largo del día y de la noche. 2, todos los días usa tus mejores ropas y zapatos. No esperes una ocasión importante para ponerte aquello que te hace sentir bien y en armonía con tu estado interior. Eso te va a dar confianza aunque no lo creas. Psicológicamente estarás más confiado. Siempre vístete bien, elegante, presentable, con confianza, digna, digno de lo que portas. Siempre, aunque no salgas de tu casa. 3, deja tu casa sin importar que no tengas a quien visitar. Sal de ahí, ponle una correa al perro y sal. ¿No tienes perro? Toma un libro y ve a un parque más cercano, o siéntate en silencio. Bendice a los transeúntes que veas pasar. Sal a caminar. Eso, aunque no lo creas, aumenta la vibración de tu cuerpo. 4, sonríe cada día. Poco a poco lo harás sin darte cuenta y te sentirás mucho mejor. Sonríe sin motivo alguno. Siempre ten una sonrisa en la boca, en la cara. Aunque no lo creas, eso cambiará tu energía química interna. Y quienes te rodean te responderán con una sonrisa. Y por más pesado que esté un ambiente, lo vas a hacer muy ligero con una sonrisa. Siempre es la forma más fácil de hacer tu día más ligero. 5, diario date un capricho bueno y delicado. Trata de darte un capricho siempre. Puede ser en un mordisco de algún delicioso postre. Puede ser algo que te compres muy sencillo, un caramelo, un dulce, un té, un café. Pero siempre date un capricho. Un deseo no mata a nadie. 6, ámate a ti misma, a ti mismo. Parece fácil, lo sé. Está trillado, trilladísimo. Se repite constantemente en todos lados. Ámate a ti misma, a ti mismo. Pero fíjate, ¿cuántas veces te miras al espejo no para ver cómo se te ve la ropa o si estás flaca, gorda? ¿Cuántas veces te miras al espejo con respeto y serenidad? ¿Cuántas veces haces el ensayo de verte a los ojos detenidamente y de pedirte perdón y de animarte a ti misma, a ti mismo? ¿Cuántas veces en realidad te ves al espejo con profundidad? Siempre te ves para ver tu silueta, pero no te ves con respeto, no te ves con amor. Si no tienes nada agradable que decirte a ti misma, a ti mismo, quédate en silencio. Recuerda que tu voz interior te habla, y háblate a ti con amor y bondad. Si no aprendes a respetar tu exceso de peso, tu estatura pequeña, el color del pelo, el color de tus ojos, tus cejas, tus nalgas o cualquier característica física que no te guste, es fácil que alguien te lastime en tu intimidad. Y siempre vas a ser una persona lastimada en tu intimidad si no aprendes a verte al espejo con respeto y gratitud. 7. Recuerda que todo pasa. Nada dura para siempre. Ni los buenos tiempos ni los malos tiempos. Nada dura para siempre. Deja correr tus lágrimas, pero no te quedes en el dolor. No te quedes anclado al dolor. Y recuerda también, cuando estés extasiado en éxito, en triunfo, en seguridad, recuerda lo mismo. Todo pasa, nada dura para siempre. Y mañana comenzarás a ver cómo, a pesar de las heridas, sanarás. 8. Aparta de tu vida a cada persona que te hizo daño o te hizo sentir mal. No dependas completamente de ellos. No dependas completamente de nadie. No dependas ni siquiera de tu pareja, ni de tus hijos, ni de tus padres, ni de tus hermanos, ni de nadie. No dependas de ellos enteramente. Haz tu vida. Y recuerda, perdonar es olvidar. Aparta de tu vida a cada persona que te haya hecho daño o que te haya hecho sentir mal. Aprende a decir no, sin culpa, y sal del círculo vicioso. 9. Quédate con aquellos solamente que te hagan soñar, que te ayuden a admirarte a ti mismo, a ti misma. Quédate con aquellos que te impulsen a crecer. Quédate con aquellos que te indiquen hacia dónde ver, no lo que hay que ver, que te digan nada más hacia dónde ver, y que te determinen para que tú mejores. Quien vive en ti y quien vea en ti la magia que tienes y que te hace feliz. 9 pasos para una vida sencilla, simple, fácil y feliz. 9 pasos, simples 9 pasos. ¿Cuántas veces los ha oído, pero cuántas veces los lleva a cabo usted? 9 sencillos pasos.

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0: El patrimonio del cantante ha anunciado una edición por el décimo aniversario de The Divine Feminine y han lanzado una nueva canción titulada Butterflies. El lanzamiento está previsto para el 2 de octubre. Incluirá los 10 temas originales del álbum de 2016, además de 3 canciones nuevas provenientes de las sesiones de grabación del disco. Hay un nuevo sitio web interactivo dedicado a Mac Miller como homenaje a su vida y obra, el cual presenta material de archivo donado por amigos y colegas. Soy Cristina Tenorio.
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2: Bueno, y esto que es un alfa estreno, pero que no es un alfa estreno, pero sí es un alfa estreno. Solo para recordarles un gran alfa estreno, qué maravilla de canción, Dios mío, de una de las mejores bandas contemporáneas que hay actualmente. Es de Fountains D.C. y esto que se llama Marianne, lo conocen ustedes muy bien, donde todo nace, que esto, este alfa estreno es presentado a ustedes por Walmart. 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
1: Y les quiero hablar de un libro que yo creo que les va a encantar, si usted está en ese aspecto de querer cambiar y de darle carpetazo a lo que ya se le tiene que cerrar un capítulo. El libro se llama, y se los recomiendo muchísimo, Los Finales Necesarios. Así se llama, Los Finales Necesarios, de un doctor llamado Henry Cloud. Llega un momento en la vida en el que nos damos cuenta de que aferrarnos ya no es un acto de fuerza, sino de una rendición silenciosa al miedo. Ya sea una relación agotadora, un trabajo insatisfactorio, o un sueño que ya no se está alineando con nosotros y no se alinea con la persona en la que nos hemos convertido. La idea de soltar puede resultar abrumadora a veces. Quizás soltar, dejar ir, cerrar capítulos, sea lo que más miedo nos dé o más angustia, como dar un paso hacia un vacío desconocido. Sin embargo, en esos momentos, a menudo encontramos la clave para desbloquear el siguiente capítulo de nuestra vida, el siguiente capítulo de nuestro crecimiento. Y este libro, Los Finales Necesarios, de Henry Cloud, es una guía para todos aquellos que nos encontramos en una encrucijada, indecisos a la hora de aceptar los finales necesarios para los nuevos comienzos. Con empatía y sabiduría se replantea la idea del cierre, mostrando que los finales, aunque dolorosos, no son fracasos, sino renovaciones. Este doctor Henry Cloud habla de algo que él le llama el poder de la poda. Cloud utiliza la metáfora de podar un rosal para ilustrar la necesidad de los finales. Así como un jardinero corta ramas muertas, brotes sanos y áreas con mucha vegetación para permitir que una planta prospere. Bueno, pues así debemos podar aspectos de nuestra vida, ya sean relaciones tóxicas, hábitos obsoletos, proyectos improductivos. Esto para fomentar el crecimiento y la vitalidad. Aferrarnos a todo lo que tenemos o lo que conocemos, aferrarnos ya sea por miedo, por obligación o por sentimentalismo, puede obstaculizar todo nuestro potencial. Podar no es un acto de crueldad, es un acto de cuidado que garantiza que dirigimos nuestra energía hacia lo que realmente importa. Él habla de que no todos los finales son un fracaso. Una de las lecciones más liberadoras del libro este es que los finales no son inherentemente negativos. Aquí se replantea la narrativa en torno a los finales. Por ejemplo, enfatiza mucho que a menudo son pasos necesarios para alcanzar el éxito y la realización. Y a veces dejar ir es la decisión más valiente y constructiva que podemos tomar. La capacidad de terminar algo que no está funcionando. Él también habla del papel de la esperanza en el retraso de los finales necesarios. Y él analiza cómo la esperanza, que puede llegar a ser algo verdaderamente negativo, este término de la esperanza, porque la esperanza equivocada puede impedirnos hacer los cambios necesarios, ya sea que se trate de esperar que una relación de una persona que es nociva para nosotros mejore, cosa que nunca va a pasar, y también esperar a que una carrera estancada despegue de repente o que un proyecto fallido dé un giro. La esperanza poco realista a menudo nos mantiene atrapados en patrones muy poco saludables. Y no se trata de abandonar la esperanza, sino de alinearla con expectativas realistas. Y esta es una guía para ir haciendo una evaluación de qué tanto es una esperanza fallida o es una esperanza positiva. La importancia de los límites para terminar bien también. Y miren, él enfatiza que los finales exitosos a menudo requieren establecer límites claros, ya sea que se trate de definir lo que es y lo que no es aceptable en una relación, o de crear límites en un lugar de trabajo. Y los límites, que es lo que más trabajo le puede llegar a costar a un ser humano, le van a ayudar a abordar los finales con claridad e integridad. Los límites, él le explica muy bien, no se tratan de excluir a las personas o ser rígido. Se trata de crear la estructura necesaria para interacciones saludables y bienestar personal. En el contexto de los finales, los límites pueden evitar dramas innecesarios y garantizar que un proceso de terminación con alguien, por ejemplo, sea respetuoso. Y sobre todo habla de superar el miedo al cambio. Una de las razones por las que las personas evitamos los finales necesarios es el miedo. Miedo a lo desconocido. Miedo al conflicto que puede generar una terminación. O miedo a la pérdida de no volver a tener absolutamente nada. Y aquí se ofrecen estrategias prácticas para superar esos miedos, enfatizando que el crecimiento a menudo requiere asumir la incomodidad. Todo crecimiento duele. Todo crecimiento es incómodo. Todo parto duele, pero produce vida. Y de eso habla este señor que les recomiendo mucho, el doctor Henry Cloud, en el libro Los Finales Necesarios. Si alguien me peló, pues ahí está. Ojalá le haya gustado a usted y que le interese leer el libro. No hay nada como leer usted un libro.
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1: Y Osho decía: la vida no te está esperando en ninguna parte. La vida no será vida cuando alcances algo, cuando obtengas algo. La vida te está sucediendo. La vida no se encuentra en el futuro como una meta que hayas de alcanzar. Está aquí y ahora, en este mismo momento, en tu respirar, en la circulación de tu sangre, en el latir de tu corazón. Cualquier cosa que seas, es tu vida. Y si te pones a buscar significados en otra parte, te la perderás. 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Ojalá les guste. Es más, les va a encantar.

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2: Hay algo maravilloso de Jalil Gibran que dice así. Escuchen qué maravilla. Mi alma me habló. Mi alma me habló y dijo: no te alegres con el elogio y no te angusties con el reproche. Antes de que mi alma me aconsejara, yo dudaba del mérito de mi trabajo. Ahora me doy cuenta de que los árboles florecen en primavera y dan sus frutos en verano sin esperar elogio, y dejan caer sus hojas en otoño y quedan desnudos en invierno sin temor al reproche. Mi alma me habló y me hizo ver que no soy más que el pigmeo, ni menos que el gigante. Antes de que mi alma me hablara, yo veía a la humanidad dividida en dos clases de hombres: una débil, de la que me compadecía, y una fuerte, a la que seguía o resistía desafiante. Pero ahora aprendí que soy como ambos, y estoy hecho de los mismos elementos. Mi origen es tu origen, mi conciencia es tu conciencia, mi pretensión es tu pretensión, y mi peregrinaje es tu peregrinaje. Mi alma me habló y me dijo: la linterna que llevas no es tuya, y la canción que cantas no fue compuesta en lo profundo de tu corazón, porque aunque sostengas la luz, no eres la luz, y aunque seas un laúd con las cuerdas tensas, no eres el ejecutante. Mi alma me habló y me enseñó muchas cosas, y tu alma también te ha hablado y también te ha enseñado, porque tú y yo somos uno, y no hay diferencia entre nosotros, salvo que yo proclamo lo que hay en mi ser íntimo, mientras que tú lo guardas como un secreto de tu intimidad. Pero en tu reserva hay una especie de virtud, y lo que todas las almas dicen al mismo tiempo en la vida, aunque no lo quieras aceptar, es que la virtud de dejarse ver, así como ves mi alma, lo que ves en mí, ves en ti. Lo que callas es lo que encanta tus oídos al oírlo de mí. Todos somos espejos y todos somos uno mismo. With arms wide open, Creed.

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2: Hay un señor que se llama Eugene O'Neill, un escritor, dramaturgo estadounidense, premio Nobel de Literatura y 4 veces ganador del premio Pulitzer. Bueno, él escribió esta maravilla que dice así: nadie en el mundo, miren, escuchen esto, nadie en el mundo va a darte tu lugar si tú no lo ocupas primero. Al que elige con firmeza su papel, nadie le dicta el libreto ni le señala cuándo debe entrar o salir de escena. Solo tú eres el director, guionista y protagonista de tu historia. Pero que no se confunda con la rebeldía mal sustentada, ni con rabietas, ni con actos meramente anárquicos. No importa tanto en realidad si eres un actor secundario en la obra de otros. Lo esencial es que seas el actor principal en la tuya y también el redactor de tu libreto. Es irrelevante el tiempo asignado a tu papel o lo que aparezcas en escena. Siempre será el necesario para tu participación. Pero cuida de no equivocarte de escenario. El tuyo es aquel en el que se juega tu suerte, no la de otro. Por apasionantes que puedan parecer los libretos ajenos, cada quien tiene su personaje y su libreto en esta obra. Esto tiene que ver con la elección consciente de tu libertad en todos los niveles, que te llevará siempre a negarte a la aceptación de ese papel que muchos asumen para descansar de sus obligaciones, que es el de víctima. Indaga profundamente en tu interior cuál es tu sitio, cuáles son tus talentos, cuáles los lenguajes con los que en verdad deseas expresarte, y luego actúa. No te limites a una sola forma de expresión. Comprende la aventura de escribir, de cuántos modos puedes llegar a los demás con tu mensaje. Cada conducta es una forma de manifestación. No te limites al desempeño de un único papel en tu vida. ¡Cambia! ¡Amplía tu experiencia! Pruébate en cosas nuevas, ensaya algo distinto, en tu trabajo, en tus pasatiempos, en la forma de vincularte con los demás, en el modo de amar lo que amas, en la forma de comer, en la forma de respirar, en la forma de escuchar. ¡Cambia! ¡Amplía tu conciencia y tu experiencia! No permitas que el miedo, los prejuicios, la moda, la rutina o la presión de los demás aplaquen esa potencia creadora que habita en tu interior. ¡Exprésate! Y no te justifiques ni expliques. No argumentes. Actúa, porque por cada uno que critica en voz alta, existen 10 silenciosos que crecen con tu ejemplo. Y a quienes tu coraje impulsa a buscar en sí mismos la fuerza que te anima. Existe una verdad en ti, debe ser revelada y transformada en acción, si no, te perderás el más grande de los papeles en el escenario más importante de toda tu existencia, que es esta vida. Y esa verdad se refiere a tu esencia y a las características peculiares que te identifican solo a ti. No tienes que hacer el papel de otra persona. Haz el tuyo. Nada más. Collective Soul. Precious Declaration.

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1: Y en mentes geniales les quiero leer esto que pertenece a Joaquín López Vega y dice: la seguridad es de tontos, de los que no se atreven, de los que se aseguran para no perderse en el abismo que produce el no saber qué va a pasar. Siempre hay que correr el riesgo. Cuando pienso en lo que hago y también cuando no pienso, cuando corro y cuando camino, cuando digo lo que pienso y cuando callo, cuando tomo decisiones y cuando me las guardo, cuando lloro y cuando río, siempre corro el riesgo. Cuando me animo y cuando me acobardo, cuando digo la verdad y cuando miento, cuando me juego por alguien y cuando no lo hago por nadie, siempre corremos el riesgo de tomar un camino equivocado o de creer que el nuestro es el único correcto, de animarnos o no hacerlo, poder creer o creer siempre que no puedo, permitirme algo o coartar toda posibilidad de ser. Ser no es nada fácil, el no ser no tiene sentido. Siempre corro el riesgo, cuando creo y cuando desconfío, cuando soy feliz y cuando no puedo serlo, cuando me permito y me prohíbo, cuando me acerco y también cuando me alejo, cuando abro puertas y cuando las cierro todas, cuando veo una luz y cuando ando a oscuras, cuando afirmo y cuando niego, cuando elijo algo nuevo, cuando me aburro de lo viejo, cuando me río de mí mismo y cuando lloro por lo ajeno. Siempre corremos el riesgo. Cuando acepto todo sin cuestionarme nada, cuando reviso mi historia y me otorgo solo desdichas, cuando me sorprendo y cuando me aburro, cuando llego y cuando creo que nunca alcanzo, cuando construyo y también cuando me quiebro, cuando me castigo por un fracaso o me galardono por un éxito, cuando me enojo y cuando protesto, cuando se abren nuevos caminos y cuando no veo ninguno, siempre corro el riesgo. Cuando propongo una idea o no se me ocurre ninguna, cuando admiro lo bello y cuando me creo más que otros, cuando me equivoco y también cuando acierto, cuando pido perdón y cuando digo gracias, cuando salgo a la calle a buscarte y cuando vuelvo convencido de que no voy a encontrarte. Y después me tropiezo, cuando me levanto y cuando me acuesto. No apuestes nunca a lo seguro, a lo previsible. Ve un poco más allá. Corre ese riesgo. Yo soy Jess, Snow Patrol.

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1: Y en Mentes Geniales les quiero hablar de Carl Sagan. Carl Sagan fue un físico muy interesante y muy relevante. Él tenía un programa de televisión, una serie de televisión maravillosa durante los años 80 que se llamaba Cosmos, que también está en DVD. Si pudieran ver esos DVDs de Carl Sagan, donde habla del mundo precisamente y de las principales teorías expuestas hasta aquel entonces, en la década de los 80, como por ejemplo de Albert Einstein. Pero Carl Sagan dijo algo maravilloso, dijo: la materia, escuchen qué maravilla, la materia en realidad está llena de vacío. Íntimamente en nuestra composición somos átomos llenos de mucho espacio y vacío. Albert Einstein decía que absolutamente todos los cuerpos sólidos, tan sólidos como tu cuerpo físico o una mesa, ocupan el 99% espacio vacío. Pero la vibración que tenemos nos da la apariencia que vemos. Cuerpos sólidos, compactos, muy llenos de materia. ¿No hemos sentido muchas veces que una persona tiene una energía especial, una vibración particular, y parece que siempre le ocurren experiencias agradables? Pues gracias a su vibración, su posibilidad se convirtió en experiencia. Y esta vibración es creada por cada uno, por nuestras conciencias. La materia se transforma en energía. Oigan esto. La materia se transforma en energía y la energía en materia. Es una experiencia real. Suena familiar en la relatividad. Vibración, energía, intención, deseo. Todo parece tener sentido. Se llega al espacio en que toda la consistencia de la materia, es decir, de todos los sólidos, sus cuerpos físicos, su coche, el volante que está agarrando, el escritorio, el radio donde nos está oyendo, solo es una posibilidad de entre muchas, y que nuestra conciencia es quien le da vida y sentido a esa posibilidad mediante nuestra experiencia. Es casi como decir que están ahí esperando a nuestros deseos para ser una posibilidad real en nuestra experiencia. Todo ese vacío y espacio de posibilidades está esperando hacerse realidad a través de nuestros deseos, a través de lo que creamos. Todo ese espacio vacío que ocupamos, porque todos nuestros cuerpos físicos, por muy densos o gordo que esté usted, ocupa el 99% de espacio vacío. Y todo está esperando, todos los átomos, toda la energía, toda la materia que lo constituye a usted y que me constituye y que constituye a esto que creemos que es sólido, está esperando transformarse. Y solo mediante un solo acto, la intención que usted le dé a las cosas. Es así como somos parte de la gran inteligencia que crea los planetas. ¿Increíble? Lo es. Todos los estudios y experimentos más sofisticados nos confirman lo que nuestro corazón siempre supo: que hay que vivir nuestros sueños, hacerlos realidad, atreverse a creer. El universo está diseñado para hacer realidad las cosas a través de la energía, y los pensamientos son energía. Y Carl Sagan terminaba diciendo: pero por favor, no lo dude, porque entonces estará haciendo de este el universo y el mundo que su limitada y pequeña mente cree que es. Más bien, siga soñando, creando, porque para eso fue hecho, y el universo también. Y hablando de seguir soñando y seguir creando, Aerosmith, Dream On. Qué maravilla eso de Carl Sagan que dijo.

0: Gabo, muchísimas gracias por haberme dejado acompañarlos el día de hoy. Muchísimas, muchísimas gracias. Que tengan amor, verdad y belleza, confianza, armonía y paz. Si allá arriba así lo desean, nos escucharemos mañana. Si no, pues no. Buena tarde. Gracias. Adiós.
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Titanium. Con eso hemos comenzado aquí en las tardes de Alfa. ¿Cómo están? Bienvenidos. Gracias, comenzando una semana más y la última del mes de agosto 2026. Bienvenidos sean a las tardes de Alfa, Mónica López es mi nombre. Y bueno, pues no les quiero agüitar, ¿verdad? Espero que hayan disfrutado el fin de semana, que hayan comido rico. Normalmente los fines de semana nos damos nuestros gustitos, ¿no? O a lo mejor hay quien se los da pues toda la semana. ¿Qué tiene que ver tu forma de comer con la relación con tu mamá? Ándale, les voy a contar de eso a través de Alfa Radio 91.3, la estación número 1 de música en inglés en Iberoamérica. Porque es importante la risa, llorar, cantar. También les voy a contar esta tarde por aquí en la estación donde todo nace. Y bueno, pues cosas importantes, la verdad. Fíjense nada más, en Suiza uno de cada 7 adultos es millonario. ¿Por qué? Bueno, es Suiza, ¿verdad? Ya sé, nuestro no es Suiza, ni Dinamarca, ni... ya sabemos. Una con 11, comenzamos. Gracias por estar aquí, Moni, el oficiazo, mis redes sociales. Y así lo hacemos con Benson Boone, hablando de cosas bonitas. Que nos vaya bonito esta semana. Comenzamos ya las tardes de Alfa.

0: Where's Your Love? Eso lo cantan los Black Eyed Peas. ¿Dónde está el amor? 1:32 PM. Una pregunta que sigue vigente, ¿no? Sobre todo cuando vemos tantas cosas que pasan en el mundo, y no nada más en el mundo, sino pues si volteamos en chiquito a ver a la nación, y si volteamos todavía más chiquito, pues a ver a lo mejor en nuestro vecindario, y todavía más, ¿no? Tal vez en nuestra casa, con nuestras propias familias. Luego nos olvidamos justo de este elemento tan importante que es el amor. ¿Cómo? Nos olvidamos de la risa, caray. La risa desinflama, ¿saben? Así que, pues a reír más, llorar autorregula. Así que, de repente, un llantito, unas lloraditas, digo, a lo mejor con o sin motivo. No, pues más bien con motivo, ¿no? Está muy bien, te autorregula. Hay gente a la que le da como cosa a llorar, ¿no? Bueno, pues ¿cómo va a llorar yo? A ver, ¿no? Pero al final, híjole, no saben qué liberador es. Si lo han probado, si en algún momento de la vida, por X circunstancia, no han podido cerrar la llave, porque a veces no se puede cerrar, tal cual, ¿no? Y salen las lágrimas. Bueno, pues también véanlo como, pues como una depuración. En serio, llorar autorregula. Un abrazo fortalece el sistema inmunológico. Así que abrazar más. Cantar activa el nervio vago. Así que a cantar. Bailar crea nuevas conexiones neuronales. Así que a bailar para todos aquellos que son como medio cohibidillos, ¿no? Pónganse a bailar solos, hombre, cuando nadie los vea. Y la alegría no es un lujo, es una necesidad biológica. Así que a activarla. Espero que así de alegre sea toda la semana. 1:33 PM. Voy a una pausa. Regreso, no me tardo. Pues, ¿qué les digo, caray? Sí, 7 de cada 10 personas que viven en Suiza son millonarios. Pues, ¿cómo le hacen, caray? Ya les cuento en un momento más por aquí en Alfa Radio 91.3, la estación número 1 de música en inglés en Iberoamérica. 1:33 PM. Mónica López es mi nombre. Moni la oficial, mis redes sociales. Vuelvo.
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Una que otra puntadita para el corazón, así lo dice Shawn Mendes. Una de la tarde con 51 minutos ya en APA Radio 91.3, la estación número uno de música en inglés en Iberoamérica. Gracias por estar aquí esta tarde y, ay caray, pues cómo le harán los suizos, ¿no? Bueno, ahorita les voy a compartir algunas formas en las que ellos abordan, digamos, el dinero. Pues igual algo se nos pega, ¿no? Pues como ven. Bueno, pues aquí está esto que se llama Heat Waves en APA Radio 91.3, la estación número uno de música en inglés en Iberoamérica. Los Animals, que suena delicioso, por supuesto, aquí la conocieron, ¿recuerdan? Me encanta. Algo del 2021 sonando en la estación donde todo nace. Soy Mónica López con ustedes, Moni la Oficial, mis redes sociales. Ahí leyéndolos, ya vengo, las tardes de Alfa.

0: 2:01 PM ya en Alfa Radio 91.3 en la Ciudad de México. Gracias por estar aquí juntos. Una tarde más disfrutando. Bueno, pues sí, no nos podemos comparar, pues de repente con las economías de otros países, ¿no? Pero a ver, ¿qué de esto nos puede servir? Hay formas en que los suizos, por ejemplo, pues abordan el dinero para volverse más ricos y eso está bueno. Mientras podamos aprender, qué mejor. Soy Mónica López con ustedes en Alfa Radio 91.3, la estación número uno de música en inglés en Iberoamérica. Y bueno, pues ahí les voy. Aquí alquilan de por vida y les encanta. Esto quiere decir que sí, pagan renta. Es un hecho sorprendente. Fíjense, solo el 41% de los suizos son propietarios de sus hogares. En Estados Unidos, ¿ustedes qué creen? Pues el 65%, pero pues la cosa es que pues se van a años y años, ¿no? Ahora sí que en Estados Unidos todo lo tienen, pero todo lo deben en realidad, porque son créditos y créditos y créditos. Bueno, los millennials suizos no están obsesionados por comprar casa. ¿Esto por qué? Bueno, pues porque invierten la diferencia en activos de alto rendimiento en su lugar. Mientras tanto, bueno, pues tratan el ahorro como una factura. O sea, la mayoría de las personas ahorran lo que les queda después de ganar, después de gastar, perdón. Los suizos, pues gastan todo lo que queda después de ahorrar. O sea, primero ahorran, es a lo que le da prioridad, y automatizan del 20 a 30% de sus ingresos en ahorros antes de tocarlo. No se trata de fuerza de voluntad, o sea, se trata de sistemas y se trata también ahí como de disciplina, pues. Pero ahorrar, pues así solamente ahorrar, pues no te va a hacer que tus ingresos sean distintos, ¿no? O que de repente ya la cuenta sea millonaria. Lo que sucede con los suizos es que invierten en sí mismos. O sea, el suizo promedio gasta del 5 al 10% de su ingreso en educación y habilidades cada año. O sea, se están preparando también constantemente, no están persiguiendo títulos, sino más bien buscan habilidades específicas y de alto valor. Pues, por ejemplo, idiomas o habilidades tecnológicas, alfabetización financiera, todo este tipo de cosas que parecería que no tienen importancia, pero lo tienen bastante. Y la estrategia multibanco también. Los millonarios suizos, de hecho, no ponen todos sus huevos en una sola canasta. Normalmente utilizan 3 a 5 bancos diferentes más o menos para varios propósitos. Un banco local para transacciones diarias. Luego, un banco privado para gestión de patrimonio. Y un banco internacional para cambio de divisas. Así lo van dividiendo. Ahora, también en esto del cambio de divisas, actualmente ya hay como varias opciones en ese sentido para que, pues a lo mejor tengas más rendimientos, ¿no? También hay que investigarle por ahí. Ahora, por otro lado, dominan el arte de la riqueza sin ostentación. No van a ver ustedes millonarios suizos presumiendo logotipos de diseñadores así enormes o coches exóticos, no. Viven por debajo de sus medios y reinvierten, de hecho, la diferencia. No se trata de privarte para nada, se trata de gratificación diferida, pero pues el verdadero cambio de juego es, pues, parecer rico es la forma más rápida, dicen, de irse a la quiebra. Estar aparentando algo que pues que no, ¿no? Ahora, también los inversores suizos piensan mucho más allá de las fronteras. Diversifican globalmente, no solo en activos, sino también en residencia y ciudadanía. Muchos tienen pasaportes o residencias secundarias. Yo sé que a lo mejor no es fácil, obviamente, para nosotros. Allá a lo mejor por las conexiones también que hay en otros países, esto abre mucho más oportunidades financieras y optimizaciones fiscales, sin duda alguna. Pero realmente, solo si eres de las pocas personas que realmente se preocupan por el desarrollo personal y el crecimiento financiero, de verdad que traten de invertir el tiempo que puedan en, pues, de repente un curso de finanzas, de repente en algo de idiomas, algo que nos dé un poco de valor. Hablando de finanzas, déjenme decirles que a las 4 de la tarde tengo un especialista en la materia, pues para que nos explique por qué la gente inteligente a veces no tiene lana o a veces está endeudada. ¿Por qué? Si parecería que pues lo podrían todo, ¿no? Bueno, pues con ello, a las 4 de la tarde, live a través de las distintas cuentas de redes sociales de esta estación, Alfa 913 FM, tanto en YouTube, Instagram y Facebook. Así que por ahí los veo también a las 4 de la tarde en live, como todos los lunes, Alfa Cuerpo y Mente. Voy a una pausa, regreso 2:05 en Alfa Radio 91.3, la estación número 1 de música en inglés en Iberoamérica.
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Sí, con Cake by the Ocean, 2 de la tarde con 24 minutos. Ya en la Farra de 91.3, la estación número 1 de música en inglés en Iberoamérica. Feliz lunes, 4 de la tarde. Tengo Alfa Cuerpo y Mente hablando de finanzas, una experta en estar por aquí a través de las distintas plataformas de Alfa 913 FM. Vámonos mientras tanto con Taylor Swift, Style.

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está Rockabye, algo que conocimos también aquí en la Farra de 91.3, 2017. Pues ya, un ratito, ¿no? Casi 9 años. Bueno, Rockabye, Clean Bandit, Sean Paul y Anne Marie, sonando en la estación número 1 de música en inglés en Iberoamérica también. Bueno, ¿qué tiene que ver, no, la comida o la forma en la que comemos con la relación que tenemos o tuvimos con mamá? Yo soy Mónica López con ustedes y, bueno, es que sí, la forma en la que comemos a veces, o muchas veces refleja cómo fue el vínculo con nuestra mamá. Es un reflejo de la manera en que nos relacionamos con nuestra madre. ¿Por qué? Bueno, a ver si esto les hace sentido, Pero bueno, pues resulta ser, y claro, es lógico que la relación con la comida, pues, es este espejo directo, digamos, de la relación con mamá, porque ella fue nuestra primer fuente de nutrición, de placer, de protección y de vínculo con la vida. Entonces, madre es igual, ¿no? Alimento físico, y no solamente físico, sino emocional. Por eso dicen que es tan importante, de hecho, esa conexión que se da entre madre e hijo a la hora de amamantar, ¿no? Que es una conexión única, especial, donde estás transmitiendo muchísimas cosas, muchísima información emocional, biológica, bueno, todo, vamos, es un mundo aparte. Justo, pues como que me empieza ahí a tener alguna falla la alimentación si es que no nos sentimos nutridos emocionalmente. Y entonces buscamos sobrellenarnos. Si no puedo confiar en mi mamá, en mi madre, tampoco puedo confiar en los alimentos que como. Hay esta relación que puede ser que le suene o no, ¿eh? Porque quien no puede digerir a mamá,

0: termina sin poder digerir la vida. Si sentiste control, invasión o juicio, pues entonces a lo mejor conviertes la comida también en batalla, ¿no? Si hubo rechazo, abandono o frialdad, entonces el alimento posiblemente se convierte en algo inseguro. La comida no solo es el síntoma, es la raíz, o la raíz ahí que está herida emocionalmente, que nunca se atendió. Y es importante saber esta información, más allá que para decirle, oye mamá, no me nutriste emocionalmente para nada. Ya no nos corresponde, sobre todo a cierta edad, no le corresponde, nos corresponde a cada uno de nosotros. Pues es justo para darle solución. Cuando hay conflictos no resueltos con mamá, entonces estos pueden expresarse simbólicamente en la manera de alimentarnos. Por ejemplo, si comes con ansiedad, pregúntate, ¿qué estás intentando recibir que sientes que te faltó? Hay gente que come por ansiedad, ¿no? Que a lo mejor ya ni siquiera tiene hambre, pero está viendo a ver qué pica por todos lados. Es meritita ansiedad. Si nunca te sientes satisfecho, si siempre estás así como de, oye, es que quiero algo más, tengo un huequito. Entonces, pregúntate, ¿qué necesidad emocional sigue esperando ser cubierta? Si te castigas por comer, te restringes o vives en guerra con tu cuerpo, que hay, creo que sobre todo luego las mujeres batallamos mucho en eso. Bueno, hombres y mujeres, hay de todas partes, ¿no? Hay que preguntar. ¿A quién sigues intentando demostrarle que eres suficiente? Está fuerte, ¿no? Bueno, pues la comida suele ser el escenario visible de una necesidad invisible. A veces la obsesión por comer perfecto también es un intento desesperado de controlar el dolor que nunca se atendió. Porque quien igual, ¿no? Como les decía, pues igual quien no puede digerir a mamá termina sin poder digerir la vida. La obsesión alimenticia rara vez es sobre comida, es sobre una necesidad afectiva más bien no resuelta. En realidad, toda la parte de la alimentación. Porque pues no solamente recibimos alimento a nuestra mamá, también recibimos o percibimos pues amor, atención, presencia, protección, reconocimiento y pues hasta permiso para existir. Entonces, cuando algo de eso falta, cuando duele o cuando queda ahí pendiente, pues muchas personas entonces buscan inconscientemente compensarlo con comida. Así que, pues ahí está, a mirar un poquito más también, pues cómo recibiste a lo mejor ese alimento, ¿no? Esos primeros meses, esos primeros años, mirar lo que no recibiste, dejar de exigirle al plato lo que solo puede resolverse aquí adentro, no hay más. 2:39, a ver si les resonó por ahí, si hay comentarios, Moni la Oficial, redes sociales, con muchísimo gusto regreso a leerlos, una pausa, no me tardo, Mónica López de este lado, en AFA Radio 91.3, la estación número 1 de música en inglés en Iberoamérica.
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0: Bueno, y una de las bandas favoritas de todos ustedes regresa de nueva cuenta a la Ciudad de México, sí, y esto estará presentándose en el Estadio Harp Helú en la Ciudad de México. ¿De quién estoy hablando? 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Gracias amigos, esto es Alfa Radio 91.3, donde todo nace. Sabemos que muchos todavía están de vacaciones y algunos días todavía quedan, estamos de acuerdo, pero sí vamos ganando kilitos. Estoy hablando, pues sí, de grasa visceral, que es peligrosísima, que pues más allá de la estética, pues nos cobran factura en los órganos, compromete nuestra salud en muchísimos sentidos. ¿O no, mi querida Ale? ¿Cómo estás? Bienvenida.
7: Hola Moni, muy bien, muchas gracias. Y es que sí, sobre todo en esta época de vacaciones, nos dejamos ir, Moni, y vamos más que a a comer fuera de casa, o pedimos una pizza, vamos por una hamburguesa, vamos por un helado. Tomamos malas decisiones que a la larga pues les afecta a los niños y a los adultos, Moni, porque ya 7 de cada 10 personas en México tiene sobrepeso u obesidad, y ya hemos dicho que no nada más es algo estético, sino que también va a repercutir desde nuestras rodillas, la cadera, la columna, y también por dentro, pues obviamente que esta grasa visceral pues también se va a afectar nuestra salud. Podemos tener también colesterol elevado, triglicéridos, glucosa más elevada, y es que todo esto de aumento de peso podríamos incluso subir, ya se ha visto en varios estudios, entre 1 a 5 kilos en periodos de vacaciones por varios factores, principalmente obviamente porque estamos aumentando este tipo de alimentos ricos en grasas y azúcares. Luego disminuimos también la actividad física, aumentamos el tiempo en pantallas, Moni, entonces pues si sumamos todo esto, se traduce en mayor riesgo cardiovascular, mayor riesgo de tener diabetes. Es por eso tan importante nuestros hábitos alimenticios, Moni, que no cambien tanto. A lo mejor sí podemos dejar uno o dos días a la semana pues un poquito más libres, más holgados, pero que la mayoría de los días tomemos buenas decisiones, que sean alimentos ricos en fibra, en vitaminas, en minerales, ¿no crees?
0: Totalmente. Me parece que la Organización Mundial de la Salud recomienda cierta cifra anual, ¿eh?
7: Así es, Moni, recomienda de 25 a 35 gramos de fibra, y a veces pensamos que, por ejemplo, si son 25 gramos de manzana, ya tenemos todo esto de fibra, pero no, o sea, realmente una manzana, por ejemplo, llegaría a tener entre 3 o 4 gramos de fibra.
0: ¿Ah, en serio?
7: Entonces, lo ideal, si es que fuera variado, o sea, tendríamos que consumir entre 10, 12 tazas, entre verduras, frutas, durante todo el día para llegar a los 35 gramos de fibra, y la verdad es que casi nadie llega a esta recomendación, pero sí es lo que necesitamos para obtener los beneficios, que en primer lugar moviliza el intestino correctamente para evacuar lo que el cuerpo ya no necesita, desintoxica, nos desinflama, y cuando tenemos un intestino limpio y funcional, pues podemos absorber de mejor manera todo lo que estamos consumiendo, pero también la fibra actúa como si fuera una esponja que va a ir absorbiendo excesos de glucosa, de colesterol, de triglicéridos, y no permite que pasen tan rápidamente al torrente sanguíneo, evitando estos picos de glucosa. 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
7: Gracias a ti, Moni, que tenga bonita tarde.
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Ahí está Ariana Grande en la Farra de 91.3, la estación número uno de música en inglés de todo Iberoamérica. Hate that I made you love me. Mónica López es mi nombre, gracias por estar aquí. Bueno, pues para ir cerrando el tema del día de hoy también, o bueno, de los que les he tenido por acá, pues sí, caray, el cuerpo habla de lo que el sistema familiar cayó, normalmente es así. Y mientras sigas intentando llenar una herida emocional con comida, la sensación de vacío va a volver una y otra vez, porque la cosa está de fondo. Así que vengo ya a cerrar el tema. 3:3, mientras tanto, Evanescence. Esto se llama Bring Me to Life en AFA Radio 91.3. Yo soy Mónica López y estas son las tardes de Alfa.

0: 3:14. Emitri con esto que se llama Midnight City en Alfa Radio 91.3, la estación número uno de música en inglés en Iberoamérica. Pues sí, caray, el hambre emocional no se va a saciar comiendo, se va transformando, comprendiendo, integrando, trabajándolo, pues no hay más, ¿no? Vamos con algunos comentarios por acá. A ver, antes de eso. Exacto. Pues es que sí, mientras no se miren de las cosas de frente, ninguna dieta va a llenar el vacío que dejó por ahí esa herida. Esa herida de que a lo mejor no es que tu mamá, a lo mejor no te haya reconocido o visto, o qué sé yo, lo que tú hayas sentido. No, tal vez no fue así, solo que tú lo percibiste de esa forma. La comida solo es el síntoma, ¿no? La raíz está en la herida emocional que está ahí, que no se atiende. Bueno, algunos comentarios por acá. Mariana dice que tiene 34 años. Dice, a mí me hizo muchísimo sentido. Mi mamá demostraba cariño cocinando y hasta hoy, cuando estoy triste o ansiosa, lo primero que busco es comida. Es como si siguiera buscando ese apapacho. Sí, así, sin duda. Rodrigo dice, yo no estoy tan de acuerdo con relacionarlo todo con la mamá. Creo que comemos por ansiedad por muchas razones: estrés, trabajo, soledad, aburrimiento. Siento que a veces queremos encontrar una explicación emocional absolutamente a todo. Pues ahí está la opinión de Rodrigo. Muchas gracias. Rodrigo Fer dice, mi casa, la comida era premio. Si te portabas bien, había postre. Si sacabas buenas calificaciones, te llevaban a comer algo rico. Entonces, de adulta, me caché haciendo exactamente lo mismo. Tuve un día horrible y pienso, me merezco una hamburguesa. Sí, ¿no? Así pasa, ¿no? Me merezco unos taquitos, una pizza. Totalmente de acuerdo, Fer. Claudia dice, mi mamá siempre estuvo a dieta. ¡Uy! Mi Clau también, ¿eh? Híjole, sí es síndrome de muchas familias, caray. Y hablaba muchísimo de engordar. Sin querer, crecí sintiendo culpa cada vez que comí algo prohibido. Creo que sí heredamos de nuestras mamás muchas ideas. Creo que sí heredamos de nuestras mamás muchas ideas sobre el cuerpo y la comida. Sin duda alguna. O sea, de verdad, el otro día lo platicaba con... no me acuerdo, bueno, estaba con la nutrióloga también, platicándole acerca de este asunto. Y es que dices, me le he pasado a dieta toda mi vida. O sea, bueno, es decir, cuidándome, ¿no? Porque era típico que... No, es que yo lo veo y engordo, casi casi respiro y engordo. Y sí, vamos, si yo no me cuido y me mantengo en cierta línea, si me paso de tamales, mi Quique, pues sí, se me notan, la verdad, ¿no? Entonces, pues así pasa, y hay metabolismos que son más lentos que otros, y conforme la edad y etcétera, pues van cambiando muchísimas cosas, ¿no? Por eso, pues, tratas de llevártela leve. En fin, Diego, yo perdí a mi mamá hace algunos años y curiosamente hay platillos que cuando como me hacen sentir cerca de ella, pues sí. En mi caso, la comida sí está totalmente ligada a mis emociones, pero no necesariamente desde una carencia, también desde el recuerdo, desde el amor y la nostalgia. Qué bonito, sí, Diego, también sí, hay platillos, ¿no?, que te conectan directamente con mamá, sobre todo cuando no la tenemos ya. 3:18 en Alfa Radio 91.3, la estación número uno de música en inglés en Iberoamérica. Voy a una pausa y regreso porque ya mañana van a conocer ustedes al primer aspirante a ser el nuevo elemento alfa. Les cuento más detalles al regresar. Mónica López de este lado, yo Mónica Oficial, mis redes sociales, y vuelvo. Estas son las tardes de Alfa.
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3: Y bueno, pues este grupazo argentino regresa de nueva cuenta a la Ciudad de México. 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

0: Show. Ahí está Little Talks. 3:43 en Afar Radio 91.3 of Monsters and Men. Yo soy Mónica López con ustedes aquí en estación número uno de música en inglés en Iberoamérica, donde pues mañana a las 11 de la mañana estará el primer aspirante a ser el nuevo elemento alfa. Ahora sí van a estar compartiendo micrófono con Tony Skinca y bueno, pues ya estén ustedes muy atentos a ver qué es lo que pasa durante toda esta semana. Así estará sucediendo por aquí en el 91.3 a las 11 de la mañana, como les digo, con Tony Skinca van a estar desfilando los aspirantes a ser nuevo elemento alfa y mañana será el primero, así que no se lo vayan a perder, por favor. 3:44 y algunos saluditos por acá que tengo pendientes para Polo, estimadísima y queridísima, gracias. Igualmente, el abrazo número 24, ¿qué onda que se nos va agosto? ¿En qué momento, Quique? ¿Ya te echaste tu chilito en nogada o no? Todavía no, pero en eso estamos, ¿ah? Ya viene, ya hay por todos lados, ¿eh? Ahora sí. Bueno, saluditos. Ah, que está festejando el cumpleaños número 75 de su mami, de Yuye, hablando de las mamás. Bueno, pues un abrazo para Yuye y a festejarla y a apapacharla, no solamente hoy, sino siempre. Bueno, pues Lupita, saludos. Igualmente, inicio de semana, excelente tarde para ti. Muy interesante el tema de hoy. Sí, la verdad, soy de las personas que comen por ansiedad. Bueno, pues ahí está. Sabes que ya tienen la información, Lupita. Usted sabrá qué hace con ella. Bueno, 3:45, gracias por escucharme, gracias por siempre estar en sintonía, ya sea a través de las redes sociales, Monil Oficial, ahí, o en el 91.3 en su radio, o a través de alfaenlinea.com, que también en Facebook he estado contestando por ahí algunos mensajitos. Muchas gracias. Voy a una pausa, no me tardo, ya para cerrar el día de hoy. Gracias a Alfa Radio 91.3, la estación número uno de música en inglés de todo Iberoamérica.
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Vibrary, sí, en la Farra de 91.3, donde todo nace. 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Sam Smith, Dancing with a Stranger.

4:01, con razón, ya me estás sacando, Quique. Gracias por estar aquí en la Farra de 91.3, la estación número 1 de música en inglés de todo Iberoamérica. Se quedan con Patti Velasco, 4:00 p.m. Ahorita, en unos minutitos más, nos conectamos Alfa, Cuerpo y Mente. ¿Por qué la gente inteligente toma tan pésimas decisiones con la lana, con el dinero? De eso vamos a hablar en Alfa, Cuerpo y Mente. Así que vayan para allá, las redes sociales de Alfa, Alfa 913 FM, ¿ok? Y pues ya está. Mañana por aquí los espero con el gusto de siempre. Mañana igualmente Toñis Quinca estará con ustedes y el nuevo elemento Alfa, alguno de los aspirantes. ¿Quién? Pues no sabemos, así que ustedes lo descubrirán 11 de la mañana. Besos, pásenla muy bien. Gracias, Miki G, en los controles y en la producción. Esto es de Lainey Wilson, se llama Can't Sit Still, y con esta me voy con todo y bota, sombrero y toda la cosa, pues. Que tengan una maravillosa semana. Besos, soy Mónica López. Hasta mañana. Bye, bye.

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11: Muy buenas tardes y muy buen inicio de semana. Estamos arrancándolo con todo en este 24 de agosto. Yo soy Pati Velasco, son las 4 de la tarde con 12 y estamos listos para acompañarnos de 4 a 6 de la tarde con extraordinaria música, los mejores alfaestrenos que aquí nacieron, claro está, nacieron aquí donde todo nace y con tu compañía. Y por supuesto que mi querido Quique está ya listo en los controles y en la producción aquí en la cabina. Gracias, Quique, bonita tarde para ti y para todos los que estamos en sintonía en el 91.3. Y vamos a arrancar con muy buena música. Antes, quiero preguntarte si te has dado cuenta alguna vez haciendo tus compras en el súper, cómo todo lo que parece más atractivo queda a la altura de los ojos. Y no es casualidad, créeme que es una estrategia bien pensada y bien planeada para que eso sea lo que acabe adentro de tu carrito. ¿Es la mejor opción? ¿Es la más barata? ¿Es la que más te conviene? Pues no necesariamente. De eso vamos a platicar y quiero saber tu opinión. ¿Te habías dado cuenta de esto? Arroba Pati Velasco Alfa en X y en Instagram. Y vámonos con música, Quique. Arrancamos con Rihanna y Jay-Z cuando son las 4:13 en Alfa 91.3, donde todo nace. Se llama Umbrella y así comenzamos.

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¡Qué grande es esto de Billie Eilish, Birds of a Feather, de su Hit Me Hard and Soft, así se llama el disco! Y qué bien suena en este lunes en Alfa 91.3. Son las 4 de la tarde con 23, me llamo Pati Velasco, y de verdad, haz la prueba la próxima vez que vayas al súper. Busca lo que tú quieras, lo que suelas comprar, tus galletas, tu café, el cereal, no sé, lo que compras normalmente, y fíjate qué hay en los estantes de arriba y de abajo. Y muchas veces te vas a encontrar opciones diferentes, marcas menos conocidas o productos más baratos, que si es casualidad, pues no, todo está perfectamente bien planeado. Son las 4 de la tarde con 23 minutos, de eso estamos platicando y quiero saber tu opinión, quiero saber si te has dado cuenta de cómo las cosas que parecen más atractivas en el súper nos quedan justo a la altura de los ojos. Vámonos con más música. Esta maravilla es de Charlie Puth y Selena Gomez, We Don't Talk Anymore, y es Alfa 91.3, por supuesto la estación donde todo nace.

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0: Son las 4:34 en Alfa 91.3 y en este lunes seguimos juntos hasta las 6:00 con la mejor música y con todos los alfestrenos y platicando de cómo en el súper las cosas que quieren que tú te lleves y que quieren que pongas en tu carrito, las más atractivas las ponen justo a la altura de los ojos, pero hay un gran pero aquí. ¿Qué pasa cuando vas con los niños al súper? Y tú lo sabes, Quique, porque tú también eres papá. No, pues la cosa cambia, ¿no? ¿Por qué? Porque no están a la misma altura las cosas atractivas para un adulto que para un niño. Y entonces, los productos dirigidos a los niños, pues ¿dónde crees que están? Abajo, Quique, abajo. El súper literalmente está pensando en quién va a ver la repisa, en quién, o sea, la altura de los ojos de las personas que le interesan, y ahí apunta, y ahí pone los productos que quiere que te llamen la atención. Así es que de eso estamos platicando y está bueno este tema porque, pues, ¿cuántas veces vamos al súper y a veces no nos damos cuenta de lo que está sucediendo? Así es que quiero saber qué opinas tú en @PatiVelascoAlfa. Mauri dice, yo siempre me agacho para buscar la opción más barata. Mi estrategia es, si está justo a donde lo puedo ver muy fácil, probablemente tengo que comparar antes de comprar. Mira, Mauri, tú sí te sabías el truco. Dice Renata, a mí me pasa muchísimo con los cereales. Voy por uno específico y de repente estoy comprando 5 más. Y claro, el que tengo enfrente es el primero que agarro, es cierto. Es ciertísimo, Renata, está todo perfectamente pensado. Son las 4:36. Vamos a hacer una pausa y regresamos con más. Esto es Alfa 91.3, la estación número 1 de música en inglés de todo Iberoamérica.
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Stupid Song, estúpida canción de Olivia Rodrigo en Alfa 91.3, donde todo nace. Son las 4 de la tarde con 52, 8 minutos para las 5 de la tarde y seguimos platicando de cómo en el súper todo está acomodado, mira, pero perfectamente bien pensado y bien planeado para que a la altura de tus ojos estén los productos que quieren que te lleves. Y si vas con niños, te puedes dar cuenta que en la parte de abajo, a la altura de los ojos de los niños, ahí también están los productos que van dirigidos a ellos. Todo está, mira, planeadísimo. Y dice por acá en arroba Pati Velasco Alfa, Camila dice, me parece interesante porque uno piensa que va al súper a elegir libremente, pero en realidad hay muchas decisiones que ya están influyendo en lo que vemos. No significa que no podamos decidir, pero sí que vale la pena comparar. Sofía Armenta dice, también estaría padre que pusieran más productos saludables en esos lugares privilegiados, porque si de todas formas los vamos a ver, pues estaría bien que esa ventaja se use para mejores opciones. Desde hoy voy a hacer la prueba. Primero veo lo que está a la altura de mis ojos y después lo de abajo y luego reviso el precio. Dice por acá Alex, Alejandro de 3924. Estoy de acuerdo, nos predisponen. Saludos y un abrazo a la distancia. Igualmente, Alex. Martita, ¿me regalas una felicitación de cumpleaños para Qué Sorpresa 2010? Por supuesto que sí, mi querida Martita. Ahí está la felicitación y que la pasen muy contenta. Qué Sorpresa 2010 o 2010. Vámonos con más música. Aquí está Blink-182 con All the Small Things. Yo soy Patti Velasco y en este lunes seguimos tú y yo juntos hasta las 6 de la tarde. Así es que súbele, porque estás en la estación donde absolutamente todo nace. Es Alfa 91.3.

0: 5:04 en Alfa 91.3, donde todo nace. Y eso fue Sad Girls con Bibi Rexha y David Guetta, gran DJ y gran combinación de estos dos alfartistas en la estación donde todo nace. Y vamos a cerrar el tema ya de por qué lo que está a la altura de tus ojos en el súper termina en tu carrito muchas veces. Y es muy sencillo, porque es el lugar que más fácil vemos. Y cuando algo está ahí, pues piénsalo, no te tienes que agachar, ni batallar, ni estirarte, ni buscar demasiado, porque lo ves y lo consideras. De hecho, fíjate, hay estudios que han seguido con tecnología de rastreo ocular cómo se mueve la mirada de las personas frente a los estantes. ¿Y qué crees que encontraron? Que los productos que reciben más atención visual, por supuesto que tienen más posibilidades de terminar en la compra. Y esto, pues explica por qué nos pasa tanto, que vamos al súper y dices, no hombre, yo voy por huevos, leche y café. No, sales con tus galletas, ¿sí o no, Quique? Con tu cereal, con algo que no tenías contemplado y con alguno que otro antojito por ahí. Y no es porque el súper te engañó, es porque está puesto todo para que veas las cosas, recuerdes marcas y pues tengas algunas tentaciones durante tu recorrido por los pasillos. Ahora, tampoco significa que todo lo que está a la altura de los ojos es más caro o es malo o es peor. No para nada. Hay productos que simplemente pues están ahí a la altura de tus ojos porque son muy populares o porque la tienda considera que se venden bien. Pero bueno, yo te recomiendo que la próxima vez que vayas al súper a comprar, pues haz el experimento de ver lo que está frente a ti a la altura de tus ojos y después te agachas para ver diferentes opciones que están más abajo. Y puede que encuentres pues otra marca, otro tamaño, alguna oferta o un precio que te convenga más. Vamos a intentarlo y luego lo volvemos a platicar. Son 5:06. Vámonos con más música y no tienes idea los conciertazos que vienen a la Ciudad de México, que yo no quiero que tú te los pierdas por nada del mundo. Así es que regreso a platicarte. Soy Patti Velasco en Alfa 91.3, la estación número 1 de música en inglés de todo Iberoamérica.
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5: Dolly Parton está considerando dar conciertos con Avatar.
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5: La icónica cantante country reveló que está buscando nuevas formas de ofrecer a sus fans experiencias musicales tras enfrentar diversos problemas de salud. Aunque no dio detalles sobre la tecnología y el tipo de avatares, comentó que las ideas aún se encuentran en las primeras etapas de desarrollo. Esto se suma a la noticia de que habrá conciertos de Ozzy Osbourne hechos con avatares de inteligencia artificial. También existen espectáculos que usan esta tecnología de artistas y bandas como ABBA, Soda Stereo y más. Soy Cristina Tenorio.
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5 de la tarde con 23 minutos en Alfa 91.3, donde todo nace. Y los Babasónicos vienen a México, vienen al Palacio de los Deportes a concierto el próximo 25 de noviembre. Y va a estar espectacular. Ya sabes que los boletos están en ticketmaster.com.mx para disfrutar de este show que justamente va a dar vida en directo a todas las canciones de su reciente etapa discográfica, incluyendo el proyecto de Cuerpos Volumen 1, sus nuevos remixes electrónicos. Y va a estar espectacular porque esta agrupación argentina viene con todititita la actitud a este concierto masivo en la Ciudad de México. Después irán a Zapopan y esto es para consolidar más de 3 décadas de trayectoria ininterrumpida de esta banda de rock en español. No te pierdas a los Babasónicos en concierto en la Ciudad de México. 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Vámonos con más música, Quique. Son las 5:24 y esta me gusta, y me gusta la combinación de voces y de alfartistas. Son Justin Bieber y Nicki Minaj, Beauty and a Beat, y lo escuchas en la estación donde todo nace. Es Alfa Radio, Alfa 91.3.

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0: Eso fue This Is What You Came For con Calvin Harris y Rihanna en este lunes. Estamos arrancando la semana con toditita la actitud. Y qué buena música en este lunes en Alfa 91.3. Y qué buenos conciertos vienen en lo que le queda a este 2026. Qué locura, porque viene Maroon 5 a México. Love Is Like Tour 2026 es el nombre de su gira. Qué locura, van a tocar todos los clásicos, nuevos sencillos también de su disco Love Is Like, que se lanzó en el 2025, y además, por si esto fuera poco, pues es el primer concierto en solitario que tenemos de Maroon 5 en 4 años, y el disco que le da nombre a la gira Love Is Like, pues los trajo de regreso a su esencia de pop rock orgánico. Así es que no te los vayas a perder. En México va a marcar el cierre de su etapa latinoamericana de la gira, y de ahí se van a Estados Unidos, se van a Asia y a dar muchos conciertos más. No te pierdas a Maroon 5 en concierto el 30 de septiembre en el estado Alfredo Harpelú. Va a estar espectacular Maroon 5 en México con el guapísimo de su vocalista Adam Levine, que qué cosa. Y si quieres boletos, pues no te los pierdas y corre a comprarlos en ticketmaster.com.mx. Vamos a hacer una pausa, son las 5:36. 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

Ellos fueron los Imagine Dragons con Believer en Alfa 91.3, donde todo nace. ¿Y qué cantidad de buenos conciertos vienen para cerrar este 2026? Y uno de ellos es Robin con The Sexistential Tour, que va a estar espectacular en el Palacio de los Deportes el 19 de septiembre. Ya no falta mucho y no sabes qué padre ver a esta gran figura del pop, Robin, con esta gira en el 2026, con toda la actitud, con todos los éxitos de su carrera, que ya recorrió Europa, Norteamérica y Australia con 20 fechas. Y esta es la gran gira, la primera gran gira de Robin desde el 2019, y viene con todos los hits de su carrera. No te la pierdas con el Sexistential Tour, 19 de septiembre en el Palacio de los Deportes. Y bueno, pero Patty, ¿dónde consigo mis boletos? Facilísimo, ya sabes, ticketmaster.com.mx. Puedes hoy mismo tener tus pases dobles para ver a Robin en concierto, una gran alfartista de pop. No te la vayas a perder en concierto en la Ciudad de México. Vámonos, mira, hablando de conciertos y hablando de alfartistas, vámonos con el gran Harry Styles. Es American Girls en Alfa 91.3, donde todo nace.

Beautiful Things con Benson Boone en Alfa 91.3. Y así nos vamos a despedir. Que tengas un extraordinario inicio de semana, que esta tarde de lunes sea de verdad buena, divertida, productiva y que podamos ser mejores de lo que fuimos ayer. No te pierdas de 8 a 10 de la noche a Cris Tenorio y de 10 a 12 Buenas Noches Alfa con Toño Esquinca y El Efecto Positivo, y la mejor forma sin duda de terminar el día en calma, con buena música, con buenos pensamientos. Yo soy Pati Velasco, mi querido Quique, qué placer trabajar contigo. Gracias por estar a cargo de la producción y los controles aquí en la cabina. Y yo te espero mañana, martes, a las 4 de la tarde, con más música y más cosas que platicar. Es Alfa 91.3, donde todo nace. Y vámonos con Hunter X, con Golden. Me despido y te digo adiós.

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